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1: Esta es una canción para las personas enamoradas. 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
1: Ahora vamos a hacer un tema. Lo hemos grabado muchas veces el tema. Para mí es lo mejor de la barra. El tema se llama Amor Infiel, que empieza de esta manera.

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0: Eso, vamos.
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Muchas gracias, muchas gracias. Escúchame, estuvo fantástico, ¿eh? Estuvo fantástico. Maravilloso.

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Muy buenos días. Aquí ha llegado el miércoles. Sí, ya promediamos la semanita informativa. 22, el loco, para irrumpir en esta jornadita y poquito a poco empezar a compartir las noticias, lo que hay que saber sobre nuestro Luján a través de la 104.1 en la RCL, aquí, como siempre, desde General Paz 1690, también atravesando las fronteras de Luján en la web radiociudadeluján.com.ar, en la app y en todas aquellas aplicaciones que permiten sintonizar radios sin auriculares ni nada por el estilo. Sí, tal como desde hace buen tiempo nos permite la tecnología. Un gusto saludarlos. Ahí vamos, recuperando un poquito la bola, todavía con alguna afectación, pero va queriendo. Y con algo calentito para ir hidratándola en este tramo, creo que irá mejorando para una, esperemos, óptima prestación. La información ya está sobre la mesa. Las novedades, poquito a poco aflorando. Y a las 7:03, la selección musical del día. Son Lucrecia Pinto y Geraldine Farat quienes suben a nuestro escenario. Nos cantan Baguala para las dos. Suena de esta manera y es la forma de decirle muy buenos días a todos. Y así comienza el programa 122 de este año de Primera Mañana.

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1: Geraldine Farat y Lucrecia Pinto, para poner en marcha musicalmente nuestro programa del día. 8 minutitos han pasado de las 7 de la mañana y así, con Baguala para las 2, nos pusimos en marcha. 8 grados, la actual. Ay, una nubecita con un poquito de agua ahí, que no me gusta nada para el día de la fecha. Parece que en estas horas podemos tener alguna lloviznita más, podemos tener alguna cosita ahí dando vuelta. Don Gonza, que pase de largo, que pase de largo y ya está. Porque hasta las 10 de la mañana están las chances de alguna lloviznita hoy mismo. ¿Cómo le va?
2: Buen día, Alejandro, buen día para toda la audiencia, el placer de saludarlos nuevamente. Y no le voy a mentir, no le voy a mentir, cuando me desperté miré el pronóstico en el celu, porque bueno, no, entre lo dormido y lo que le cuesta, trata de prepararse lo más posible para el exterior. Sentía un constante, ¿cómo describirlo? Me llamó la atención cómo soplaba el viento. Arranquemos por ahí. Cuando ni bien me levanté.
1: Silbaba, sí, había un chiflete.
2: Entonces miré el pronóstico y me decía que incluso en el momento en el que yo lo estaba mirando podía estar lloviendo. Entonces dije, vamos a cambiarnos mucho más rápido, vamos a prepararnos porque, a ver, no vamos a jugar con fuego tampoco, en este caso con agua. Apuremos el tranco, lleguemos a la radio y ahí sí, que se largue tranquilo. Si quiere caer dos gotitas o quiere caer un chaparrón como nos pasó la semana pasada, que fue el viernes, jueves, por ahí. ¿Se acuerda que de la nada?
1: Sí.
2: Bueno, pero que me deje llegar. Y no, le metí. Había un poco de viento, sí, pero por suerte ni siquiera esa garúa que ayer sí me recibió.
1: Sí, viene con esa intermitente, finita intermitente, que molesta un poco, pero bueno, por ahora nada, aunque hay un pronóstico de 50% de probabilidades en estas primeras horas del miércoles. Miércoles que será gris de punta a punta, 8 grados actualmente, 13 la máxima para hoy. 13 graditos de máxima para hoy. A pesar de estos primeros días fuleros, que la verdad no invitan para nada a un poco de actividad al aire libre, un poco de recreación a cielo abierto, buena concurrencia, buena convocatoria de público, de vecinos, vecinas y de pequeños y no tan pequeños en el Parque Invernal Luján. Buenas primeras dos jornadas con lo que fue la apertura del lunes, la actividad de ayer, buen movimiento, a pesar de que uno tendería a creer que con este clima, y es una pena, pero ¿quiénes se van a acercar? No, bien, un arranque de receso invernal, evidentemente con intenciones de hacer actividades y con necesidad de que haya propuestas. Bueno, bien, así que es una positiva que colocamos en nuestra tapa de Primera Mañana. La buena movilización de público en el PIL, en el Parque Invernal Luján. Un poquito sorprendido, me animo a decir, porque justamente con las inclemencias del tiempo, con un arranque de vacaciones de invierno que no ayuda para nada a la hora de salir o de convocar a alguna actividad abierta. Sin embargo, bien, buen movimiento, así que interesante que, bueno, que el clima acompañe un poquito más como para que termine de explotar allí el espacio en el Parque San Martín. Y hablando de actividades al aire libre, de actividades que salen a la búsqueda de la comunidad, a tener en cuenta que hoy, miércoles, es miércoles de posta de salud en la Plaza Colón, ¿sí? a pesar de que el clima, insisto, no acompaña mucho, se va a instalar la posta de salud para promover la vacunación, prevenir enfermedades, poder llevar adelante algunos controles, ¿sí? Controles de presión arterial, de glucemia, asesoramiento sobre la aplicación de telemedicina Luján, ¿sí? Que te permite muchas veces a distancia, con una consulta virtual, poder solucionar eso que te ande pasando, poder conseguir la receta que estás buscando. Bueno, va a haber hoy, miércoles, posta de salud en la Plaza Colón, desde las 10 de la mañana y hasta la 1 de la tarde. Se pueden aplicar la vacuna antigripal, algunas otras vacunas del calendario nacional que se estén necesitando, tomar la presión, medir la glucemia, y va a haber asesoramiento también sobre diferentes cuestiones, entre ellas la de telemedicina Luján, de 10 de la mañana a 1 de la tarde, posta de salud en la Plaza Colón hoy, así que a tenerlo en cuenta aquellos que tengan un ratito y lo puedan aprovechar.
2: Atención, vecino o vecina, se viene una propuesta muy interesante para los fanáticos del terror, sí, porque tendrá 4 días aquel interesado en la materia para disfrutar de los clásicos del cine, que se llevarán adelante en el Museo de Bellas Artes los días 24, 25, 31 y primero. Serán viernes, sábado, viernes, sábado respectivamente. Se estarán presentando películas del género de terror, 2 por día, a las 3 de la tarde y a las 5, una detrás de la otra, repito, el viernes 24, el sábado 25, viernes 31 y sábado 1 de agosto. La entrada es libre y gratuita, por supuesto, hasta completar la capacidad de la sala. Se puede hacer alguna consulta al teléfono 420755, repito, 420755. Por supuesto que también pueden chequear la cartelera completa en las redes de Cultura y Turismo Luján, o llamar, pegar un llamadito al número recientemente mencionado, repito, 24, 25, 31 y primero. Fanáticos del terror, es un día para ir a disfrutar de los clásicos del cine.
1: 7:15 de la mañana, linda propuesta, interesante, sin lugar a dudas también para ubicar en nuestra etapa, una etapa que también pone de manifiesto una situación que ya se ha venido planteando desde el Departamento Ejecutivo a los organismos nacionales en el último tiempo, porque está a punto de cumplirse el 4º mes de un accidente en la autopista Luján-Junín, en el que un camión se tragó un puente peatonal. En la madrugada del 28 de marzo, quizás algunos lo recuerden, un puente peatonal fue embestido directamente en un hecho muy grave por un camión. Bueno, desde entonces no se ha movido una bolsa de cemento, una pala, absolutamente nada para reconstruir el puente peatonal, y eso está complicando la vida de vecinos del barrio Ameguino, Santa Ana, Villa del Parque. Lo han manifestado algunos vecinos, sobre todo estudiantes de la escuela del barrio Ameguino, en el Consejo Deliberante, y el Consejo Deliberante por unanimidad aprobó una resolución para pedirle a la Dirección de Vialidad Nacional, a las autoridades nacionales, que arbitren los medios para encontrar una solución, ¿sí? Hacer la obra correspondiente y volver a recuperar ese puente peatonal ante lo peligroso que es cruzar por la autopista, por lugares alternativos, con el riesgo que ello implica. Bueno, será otro de los temas de la mañana también, y lo colocamos en nuestra tapa.

0: Comenzamos el recorrido habitual por los diarios. Clarín, el primero de ellos, titula: la polémica por la final ante España desbordó el fútbol y se metió en la política.
1: Los incidentes posteriores al partido desataron una oleada de críticas. Fue principalmente por las reacciones de Paredes y Molina luego del partido. Los cruces, que empezaron en los medios, se extendieron a figuras de la cultura. Incluso hubo incidentes con argentinos en Madrid. El ministro Luis Caputo se cruzó con un periodista inglés. En España, Javier Bardem atacó al gobierno de Milei. También hubo críticas del escritor Arturo Pérez Reverte y de la cantante Rosalía. Y el actor estadounidense Samuel Jackson lanzó una insólita crítica considerando que Argentina es racista porque no tiene jugadores negros.
0: Además, Scaloni frenó los rumores.
1: El DT, rodeado por el afecto de la gente en su pueblo de Pujato, desmintió las teorías conspirativas instaladas en las redes.
0: La imagen principal nos muestra el momento en el que el capitán de la selección argentina arribó a su ciudad de origen. Está arriba de un vehículo en la parte de atrás, y el título que dice: Messi con la familia llegó a Rosario.
1: Junto a su esposa y sus tres hijos, el capitán ya se encuentra en la Argentina luego de su última aventura mundialista. El dolor es muy grande y va a costar que cierre esta herida, pero también me quedo con todo lo bueno, afirmó antes de despedirse de sus compañeros. Tendrá que definir si sigue con la selección por algún tiempo más. Dibu Martínez, en Mar del Plata, también se refirió a su futuro. Tal vez es el momento de dar un paso al costado, dijo.
0: En la columna derecha, Aerolíneas sentencia en contra por otra expropiación kirchnerista.
1: La Corte de Apelaciones de Colombia, en Estados Unidos, rechazó un pedido de la Argentina para desestimar la demanda del fondo Titan Consortium y de pequeños acreedores del grupo español Marsans por la expropiación de la compañía aérea durante el kirchnerismo. El Estado fue condenado a pagar 390 millones de dólares por el Centro Internacional de Diferencias Relativas a Inversiones, CIADI.
0: Argentina, más cerca de volver a los mercados, mejora nota de la deuda.
1: La calificadora de riesgo Moody's mejoró la nota de la deuda local, que pasó técnicamente de CAA1 a A3 y elevó la perspectiva de estable a positiva. La mejora en la calificación se dio porque se determinó que dentro de los fundamentos se incluyó que la fortaleza económica y fiscal mejoró significativamente. También se ponderó la fortaleza institucional y de gobernabilidad.
0: Gran Buenos Aires violento, detienen a dos motochorros por matar a un cabo de la Federal.
1: Tienen 16 y 17 años y uno de ellos antecedentes por robo de motos. Las cámaras de seguridad captaron el momento en que los motochorros atacaron a un cabo de la Policía Federal en Loma Hermosa, partido de 3 de febrero, para robarle su moto y le dispararon dos veces. Los adolescentes fueron detenidos ayer en Barrios de San Martín.
0: 45 días de reclamo policial en Santa Cruz por salarios.
1: Un numeroso grupo de policías de Santa Cruz y retirados de esa fuerza mantienen un acampe frente al edificio de la Gobernación desde hace más de 45 días en reclamo de mejoras salariales. El gobernador Claudio Vidal firmó un decreto con un aumento que dividió la protesta, pero la mayoría de la policía de Río Gallegos continúa con las demandas. Pese a todo, los agentes decidieron hacer guardias mínimas.
0: En la parte superior, últimos dos títulos: 150.000 personas en 4 días.
1: La Odisea, la película de Christopher Nolan, superó todas las previsiones en su estreno.
0: Correa a River por una cifra récord.
1: Pagan 15 millones de dólares. Es la mayor incorporación de un equipo argentino.
0: La tapa de Clarín.

0: Página 12 tiene una foto que nos remite a un muchacho manejando una motito 110, grilletes, que ahí lo tienen como apresado, y el título:
1: Esclavos 2.0.
0: Los trabajadores de plataformas están obligados a aportar sus instrumentos de trabajo, como el auto, la moto o la bicicleta. También a mantenerlos para poder seguir con los pedidos. Como no tienen crédito, deben recurrir a los mismos gigantes digitales que les cobran intereses de hasta 700%. Ese círculo vicioso los ata a sus empleadores, aunque tengan que trabajar a pérdida.
1: El vocero suma papelones.
0: El sucesor de Adorni dijo que no sabía cuando le preguntaron sobre la explotación petrolera israelí en Malvinas. Se confundió de apuntes y sumó gaffes.
1: El mojón de un plan de lucha.
0: La CGT, las dos CTA y los movimientos sociales acompañarán hoy el ya tradicional reclamo de los jubilados frente al Congreso.
1: Una escalada fogoneada por fanatismos.
0: Las alianzas geopolíticas de Milei que alimentan las críticas a la Argentina desatadas tras el Mundial.
1: La liberalización pone en riesgo las librerías.
0: Sturzenegger quiere ahora derogar la ley de defensa de la actividad librera y eliminar el precio uniforme de los libros.
1: Luciana Bertoia escribe: Milei premió al juez amigo.
0: Además, Elina Malamud, otra de las columnistas del día, titula: Rock del Evangelio.
1: Así se presentó Página 12. Suena Trío San Javier.

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3: La Nación, el tercero de los diarios, titula en su lugar destacado: ratificación.
4: Condenan al país por la expropiación kirchnerista de aerolíneas, 390 millones de dólares.
3: La justicia de Estados Unidos rechazó un recurso y dejó firme un fallo contra el Estado.
4: Además, proyecto quieren autorizar la venta de remedios en los súper.
3: Es parte de un nuevo paquete de desregulación.
4: La imagen principal nos muestra al seleccionador argentino al arribar a su ciudad, el público muy contento, sacándose fotos. El título dice: Scaloni y un baño de afecto. Pujato recibió con emoción a su ciudadano ilustre.
3: Lionel Scaloni está en Pujato y Lionel Messi llegó a Rosario. Finalizada la Copa del Mundo, las decisiones que tomen el entrenador y el capitán sobre su continuidad o no en la selección argentina serán determinantes para comenzar a imaginarse el nuevo ciclo rumbo al 2030. La base de la próxima etapa incluirá un marcado recambio generacional, un escenario que no se vivió entre los mundiales de 2022 y 2026.
4: Además, ¿hay un clima contra la Argentina? Un debate que se agita después del Mundial.
3: Críticas despiadadas, noticias falsas y campañas en redes sociales avivan una discusión atravesada por prejuicios y estereotipos, opinan especialistas.
4: Joaquín Morales Solá escribe en el análisis lo que dejó un domingo de vértigo.
3: Además, en otro tema, aval.
4: Moody's sube la nota de la deuda. Otra señal de confianza.
3: La calificadora de riesgo crediticio elevó ayer la nota de la deuda argentina y se sumó así a las mejoras que ya habían dispuesto sus colegas de Fitch y Standard & Poor's.
4: Además, Nicaragua. Ortega endurece la dictadura. No habrá más elecciones.
3: Pretende evitar que la oposición atrape al gobierno. Fuerte condena global.
4: En la parte superior, últimos dos títulos, el primero en la sección Sociedad. Francia se sube a la ola y prohíbe las redes sociales a menores de 15.
3: La ley, similar a la de otros países, también prohíbe el uso de celulares en el aula. Macron quiere que se aplique desde septiembre.
4: En la sección Seguridad, otra vez terror en el conurbano. Dos menores mataron a un policía.
3: Un cabo de la Federal fue atacado en 3 de febrero por motochorros. Le dieron un balazo en la cabeza para robarle el scooter.
4: Los títulos de diario La Nación.
3: 7:31 de la mañana. Ahora, información de servicio local.
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7: La Cooperativa Eléctrica Sección Servicios Funerarios da cuenta del fallecimiento de Alicia Gallardo de Crivelli, a los 86 años, con domicilio en la localidad de Cortines. Velatorio en Sala 1, sepelio 11 y 10 en el cementerio Parque Los Pinos. Jorge Mario Causades tenía 66 años, vivía en la localidad de Jáuregui. Sin velatorio, sus restos serán trasladados hoy, en hora a confirmar, al crematorio Jardín de Paz Oeste.
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7: 7:33 de la mañanita, 8 grados e inestabilidad. En nuestra ciudad, en este inicio de miércoles, alguna probabilidad de lloviznita que está dando vuelta hasta más o menos las 9, las 10 de la mañana. Hay chances de algunas gotitas, después parece que ya se disipan esas probabilidades. Un día de mañana que igualmente también va a estar gris, fulero, con bastante mala cara. 7 de mínima, 14 de máxima para mañana. Y para el viernes, 8 grados iniciales, una máxima de 17 y una probabilidad de alguna llovizna también por la mañana. Entre las 6, las 7, las 8, las 9, las 10 de la mañana, probabilidades de aproximadamente el 40% de chances de lluvias, lloviznas, en realidad, en Luján.
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7: Mensajitos en el 319514. Algunos saludos, alguna que otra consulta veo por aquí. En un ratito vamos respondiendo a las mismas.
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10: ¿Qué tal? Muy buenos días. Me sucedieron hechos de inseguridad recientemente que, por razones ya sea de espacio o de agenda periodística, no pudieron darse a conocer la semana pasada en esta emisora. Me refiero a episodios delictivos que tuvieron como escenario distintos barrios de Luján y una vez más fueron los propios vecinos quienes los dieron a conocer, ya sea a través de las redes sociales o los grupos de WhatsApp. Y más allá de las diferencias entre cada caso, todos tienen un denominador común, que es que partes de las secuencias quedaron registradas por cámaras de seguridad privadas en estos casos, cuyas imágenes permitieron reconstruir el accionar de los delincuentes y aportan elementos que podrían resultar de utilidad para las investigaciones en caso de que se hayan hecho la denuncia correspondiente. ¿A qué me refiero? Bueno, desde el robo de una camioneta hasta un presunto intento de ingreso a una vivienda, pasando por un confuso episodio con detonaciones y hasta el robo de un cañito de gas. De todo ello hay registros audiovisuales que reflejan la realidad de la ciudad por estos días. Entre los hechos denunciados se encuentra el robo de una camioneta en el barrio San Bernardo, dos episodios registrados también por cámaras de seguridad en el barrio Sarmiento, y como decía, el robo de un caño de gas de un supermercado chino del barrio San Cayetano. De estos casos, entiendo que el de mayor relevancia fue el que ocurrió a eso de las 10:30 de la noche de la semana pasada en inmediaciones de las calles Florencio Sánchez y la avenida Carlos Pellegrini, esto es, en el barrio San Bernardo. Allí delincuentes sustrajeron una camioneta, una Chevrolet S10 cabina doble de color gris plata. Según informaron los propietarios, el vehículo no se encontraba cargado al momento del robo. Y de acuerdo con las imágenes obtenidas por cámaras de seguridad de esa zona, los autores de este delito no actuaron solos, ya que para concretar el ilícito utilizaron un automóvil, concretamente un Fiat modelo Siena, como vehículo.

0: la caja. Por otra parte, como decíamos también, en el barrio Sarmiento comenzaron a circular dos videos registrados por cámaras de seguridad de particulares que reflejan distintos episodios vinculados con la inseguridad. El primero de ellos marca en la cámara que eran las 11 y 20 de la noche, se observa una calle prácticamente desierta hasta que en un determinado momento aparece una persona circulando en una moto, quien se detiene en la puerta de un domicilio. Segundos después se escuchan gritos, insultos, un par de detonaciones secas que por sus características podrían corresponder a disparos, aunque esa circunstancia, hay que decirlo, no pudo ser confirmada oficialmente. Instante más tarde, un automóvil con las luces encendidas sale a toda velocidad pero en dirección contraria a la que circulaba la moto, y casi de inmediato una mujer irrumpe en la vía pública, en la escena del hecho, pidiendo auxilio y reclamando que alguien llame a la policía, mientras una voz masculina le insiste para que vuelva a ingresar a la vivienda, aparentemente con la intención de resguardarla para su seguridad. El segundo registro muestra el frente de otra vivienda, también del mismo barrio, insisto, en el Sarmiento, también durante la noche. Allí se observa a un sujeto vestido con ropas oscuras y una gorra que camina lo más tranquilo por la vereda, hasta que en un momento ingresa al patio delantero de una casa aprovechando que el portón de reja se encontraba abierto. Luego se dirige hasta la puerta principal de la casa, donde permanece varios segundos realizando movimientos compatibles con la manipulación del acceso, es decir, quería forzar la puerta para ingresar a toda costa, mientras observa alternativamente el interior de la propiedad y también la calle. En las imágenes no se advierte que logre ingresar ni sustraer elementos, por lo que este episodio podría ser investigado como un presunto intento de robo. Y el último que mencionaba de esta seguidilla ocurrió cerca de las 6 de la mañana, cuando todavía era de noche. Un ratero, un rastrero podemos decirle, un lumpen, un caco, robó un cañito de gas del supermercado chino, el que está ubicado sobre la calle Saavedra en el barrio San Cayetano, provocando, digamos, un nuevo perjuicio económico y renovando la preocupación de los vecinos por esta reiteración en este tipo de delitos contra las instalaciones de gas, una modalidad que ya se ha repetido en distintos sectores de la ciudad.
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2: 20 minutos faltan para las 8 de la mañana y así pasó la información policial de la mano de Gustavo Charino, que cada día ustedes pueden revivir en nuestro canal de YouTube. Nos buscan como Radio Ciudad de Luján, se suscriben ya rumbo a los primeros 1000 suscriptores y allí tienen todo el contenido gratuitamente disponible. Radio Ciudad de Luján en YouTube, así nos buscan y tienen todo el contenido a disposición. Por aquí algunos mensajitos en el 319514. Nos fue saludando tempranito el amigo Sergio Peserga. ¿Cómo están, muchachos? Saludos a la audiencia, a toda la familia de la radio. ¿Algún día se acordará el sol que tiene que asomar? Dice el amigo Sergio. Ah, hace varios días, que no lo vemos. Pegó una mague en algún momento, Gonza, un ratito, a lo sumo. Alguno de los días pasados, pero muy breve, apenas.
3: Sí, apariciones esporádicas, han sido jornadas completamente grises, donde, bueno, en los últimos días hemos tenido esa especie de spray que incluso hace más incómodo el transitar de las horas o el traslado, el movimiento, las tareas que a uno lo tienen metido por fuera de estar bajo un techo, como en nuestro caso ahora en el estudio, pero también nos toca trasladarnos para cumplir nuestras diferentes funciones del día y seguramente a muchos del otro lado le pasa. Tengan paciencia, seguramente la próxima semana sea un poco más pareja, sea un poco más igualada, no va a ser totalmente del mismo color, ya va a aparecer el sol, la temperatura no va a volar, lo que nos deja ver hoy el pronóstico para la semana que viene. No te digo que es un cambio de frente, que es una postura totalmente opuesta, pero bueno, mejora, tengan un poquito más de paciencia.
2: Sí, es verdad, hay que esperar a la semana que viene. Querido Sergio, se tomó por lo menos una de vacaciones de invierno, se tomó el solcito. Así está la cosa. Bella mañana, amigos, hoy es el cumple de mi sobrino Enrique y Carolina, ¿pueden saludarlos? Dice Vivi, cómo no. Para Enrique, para Caro, muy feliz cumpleaños, entonces, en este 22 de julio.
3: Un saludo y que por favor pasen dirección de donde nos tenemos.

0: que presentar. Muy buenos días, amigos de todas las mañanas. Se siente el fresco, dice Rosa Nievas por aquí, en el 319514. Está tranquilo, no nos vamos a quejar del frío, por favor. 8 grados tenemos, 8 grados. Seamos quejosos, ¿eh?, con causa. Por ahora nos podemos quejar de la humedad y la falta de sol. Del frío nada. Del frío volvamos a quejarnos cuando arrime a los 2, 3, al 0 grado. Ahí sí, volvemos a quejarnos del frío. Buen día, Ale Gonza, consulta, dice Oscar del Zapiola. ¿Sigue la exposición de Monet Inmersivo en el Bellas Artes? Sí, señor. Monet Inmersivo es la muestra de arte sensorial que tiene proyecciones audiovisuales en 180 grados, recursos tecnológicos que permiten una nueva manera de apreciar el arte impresionista. Es muy interesante, muy interesante. Ya habíamos tenido una propuesta de esta característica con otro gran artista, lo que supo ser Van Gogh Inmersivo. Bueno, Monet Inmersivo se puede visitar hasta el cierre de este mes de julio, ¿sí? Se puede visitar hasta fines de este mes, de martes a domingos, de 10 de la mañana a 6 de la tarde. El costo de la entrada general es de 15.000 pesos. Jubilados, estudiantes y menores, 10.000 pesos. Hay descuentos también para grupos. Las entradas se consiguen en la boletería del propio museo. Hasta fin de mes, querido Oscar, y para todos aquellos que puedan estar interesados, es muy atractiva la muestra, de verdad, la que está vigente en el Museo de Bellas Artes Fernán Félix de Amador, Monet Inmersivo. Así que es buena la consulta de Oscar también para recordarles que se viene ya la última semanita de exhibición. Hasta el cierre de este mes hay chance de ir a visitarla en el Museo de Bellas Artes.
1: ¿Para qué vivimos esta vida si no hay tiempo para los errores?
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1: No aprendimos que perdida
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5: 10 minutos faltan para las 8 de la mañana. Hay más información para compartir. De aquí a las 9 lo iremos poco a poco haciendo junto a todos ustedes. Antes, una recomendación.
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5: 9 minutos faltan para las 8 de la mañana. Por aquí la amiga Titi. Hola, buen día equipo, nos dice. Y por aquí también se van comunicando los muchachos que están recorriendo la ciudad desde el móvil de Guardia Urbana, Lucho da Rosa y Víctor Gianti. El saludo para Lucho y para Víctor, que ahí andan recorriendo la ciudad en este gris inicio de miércoles y en sintonía de la radio. Así que para Lucho da Rosa y para Víctor Gianti, vaya nuestro saludito.

0: en la madrugada del 28 de marzo, y ya en cuestión de algunos días nada más, se estarán cumpliendo 4 meses, un camión se estrelló contra el puente peatonal de la autopista Luján-Junín, contra el puente peatonal que une la zona del Ameguino, Santana y Villa del Parque. Desde entonces, el ejecutivo local ha llevado adelante algunas presentaciones, algunas gestiones ante organismos nacionales para poder avanzar en la reconstrucción y rehabilitación de ese puente peatonal sobre la autopista, en la Ruta Nacional 7. El tema ingresó anteayer al Consejo Deliberante. Hubo una visita en el recinto y se le dio la palabra a Evangelina Parrinelio. Se habían manifestado vecinos de la zona en su momento y sabido es lo necesario que resulta ese puente peatonal. Bueno, después del choque de este camión, el chofer perdió el control, impactó contra el puente peatonal, quedó imposible de ser utilizado ese puente peatonal, y se están cumpliendo 4 meses de ese daño y de aparentemente una inacción total. Por eso el Consejo Deliberante trató y aprobó por unanimidad una resolución dirigida a Vialidad Nacional. Evangelina Parrinelio fue la vecina que tomó la palabra en la sesión del Consejo y pidió que por favor se repare el puente y quede operativo otra vez. Lo decía de esta manera:
1: hacer el pedido del puente que cruza entre los barrios Villa del Parque y Santana, si no es exactamente, que ya hace bastantes meses que está, por una cuestión de un problema vial que hubo, destruida una parte, la cual los vecinos no pueden utilizar y es indispensable y necesario para poder cruzar la ruta. Y bueno, simplemente pedir eso, porque ahí, por ahí pasan muchas familias, muchos chicos de un barrio hacia otro, así que es indispensable. Y lo necesitamos realmente con urgencia. Creo que no sé, no tengo nada más para agregar. Simplemente que ya sabemos lo que es cruzar una autopista. Y pasan chicos por esa autopista. Y es un peligro realmente. Y no queremos que haya más accidentes de ningún tipo. Gracias.
0: Así se expresaba esta vecina que tomó la palabra en el Consejo Deliberante para simplemente pedir que se tomen cartas en el asunto y se resuelva esta situación. Insisto, ese gravísimo siniestro vial de la madrugada del 28 de marzo hizo que el puente quede inutilizado y que un montón de personas, grandes, chicos, estudiantes, trabajadores, familias enteras, tengan que afrontar mayores dificultades para poder desplazarse de manera cotidiana al no tener ese puente. Bueno, el Consejo Deliberante aprobó por unanimidad una resolución advirtiendo que la ausencia de esta infraestructura obliga a muchas personas a cruzar por sectores de circulación vehicular de alta velocidad, exponiendo a muchas situaciones de riesgo que pueden derivar en consecuencias graves y que son verdaderamente evitables si otra vez se hace la obra y se reconstruye el puente. En ese sentido, el Consejo Deliberante, con esta resolución, solicitó al Gobierno Nacional que informe las acciones previstas y los plazos estimados para la reconstrucción y rehabilitación de este puente, al tiempo que expresó su preocupación por la falta de avances concretos desde que ocurrió el accidente. Ya vamos para 4 meses. En menos de una semana se cumplen 4 meses del accidente. Y por ahora, inacción total. Esta resolución, destacaron también en el Consejo Deliberante, refuerza las diversas presentaciones y gestiones que el municipio ya viene realizando ante organismos del Estado Nacional con el fin de poder obtener una respuesta lo más pronto posible y avanzar en la reconstrucción de esta infraestructura que es fundamental para la comunidad, sobre todo del Ameguino, del Santa Ana, del Villa del Parque. De hecho, días atrás se había llevado adelante en el Consejo Deliberante, en el marco del programa Parlamento Juvenil Bonaerense, comentamos esa actividad que llevó a chicos de escuelas a estar en el Consejo Deliberante, a prepararse para ese Parlamento Juvenil Bonaerense que se viene. Ahí, estudiantes de la Escuela Secundaria 11 del barrio Meguino plantearon al presidente del Consejo Deliberante, Federico Banín, y a los otros concejales presentes, la necesidad de que se reconstruya ese puente que desde hace prácticamente 4 meses no se puede utilizar. Bueno, ahora el Consejo Deliberante, con esta resolución aprobada por unanimidad, es decir, por todos los bloques, pide al Estado Nacional que dé respuestas ante esta situación. Ojalá que pronto se tomen cartas en el asunto. Ya pasaron 4 meses y por ahora de esa obra para recuperar el puente peatonal chocado por un camión no hubo más novedades que los intentos del Ejecutivo y ahora esta resolución del Legislativo para que la Dirección de Vialidad Nacional, los organismos competentes o incompetentes a esta altura de la gestión nacional, solucionen el tema.
2: Escuchamos Jarabe de Palo.
3: 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Bonita mañana, bonito lugar.

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4: 8 y 7 de la mañanita, seguimos actualizando el pantallazo nacional e internacional a través de los diarios. Segunda hora, que como siempre da lugar a Popular y Crónica. El primero de ellos, Diario Popular, tiene una gran imagen que nos remite al entrenador Lionel Scaloni, selfies, sonrisas y el título.
5: Leo no se va.
4: El técnico de la selección llegó a su tierra natal y fue recibido por la gente con aplausos, abrazos y pedido de autógrafos. También cantaron para que el entrenador siga en la celeste y blanca. Sobre la final aseguró: "Perdimos porque ellos jugaron mejor". También se refirió a la bandera de las Malvinas y las teorías conspirativas.
5: Messi descansa en Rosario.
4: Además, recibido como héroe en Pujato, Lionel Scaloni y Dibu encendió las alarmas.
5: Puso en duda su futuro en la celeste y blanca.
4: Además, motochorros mataron a un policía en 3 de febrero.
5: En la columna derecha se viene el nuevo refuerzo. Ángel Correa llega a River por unos 15 palos verdes.
4: Tras la eliminación en la Copa Argentina, el Millo puso lo que quería Tigres de México y cerró el pase.
5: Paredes habló con el Vasco y jugará ante O'Higgins.
4: Ya se entrenó en Boca. El DT define si va de entrada o desde el banco. Montero debutaría en el arco.
5: Copa Sudamericana, Tigre goleó en Montevideo.
4: El Matador venció 3-0 a Nacional en el partido de ida.
5: En la parte superior, últimos dos títulos, chicaneo a la selección.
4: Furia de fans argentinos contra Rosalía. Devuelven entradas.
5: Condenan a Argentina a pagar por la expropiación de aerolíneas.
4: Son 390 millones de dólares en Estados Unidos.
5: La propuesta de Diario Popular.

0: La imagen de crónica también nos remite al técnico argentino, de regreso a su pueblo, Scaloni, a pura emoción empujato.
1: Seguiremos dando batalla, señaló.
0: El entrenador llegó a la ciudad santafesina para reunirse con su familia. No hemos podido vencer, somos conscientes, se juega para la alegría de nuestra gente y por eso duele, dijo. Sobre su continuidad, el DT confirmó la decisión de cumplir con su contrato vigente. Hasta diciembre estamos acá, no hagamos ruido. Por su parte, Messi ya está en Rosario junto a su familia tras la frustración del subcampeonato.
1: Dibu Martínez puso en duda su futuro en la selección con un desgarrador posteo.
0: Desmentida de familiares de jugadores por el supuesto complot.
1: Furia contra Rosalía, devuelven entradas tras polémicas declaraciones.
0: Además, furor por la bandera ante Inglaterra.
1: Mates, remeras, buzos y tazas con la frase «Las Malvinas son argentinas».
0: El mensaje de la selección reavivó el debate internacional sobre la soberanía e hizo que muchos jóvenes se preocupen por saber qué pasó en la guerra.
1: Además, chango efectivo, 8 de cada 10 argentinos pagan sus gastos con el teléfono celular.
0: Cumbre en La Rosada,
1: mesa política enfocada en los gobernadores.
0: Abordaron las negociaciones por varios proyectos y reformas, como la electoral, que incluye la eliminación de las PASO.
1: Abuela estafada creyó ser la novia de Kevin Costner y le transfirió más de 3 millones de pesos.
0: La víctima tiene 70 años. Denunció que la contactaron en mayo por TikTok y el engaño siguió por una aplicación de mensajería.
1: Alegría millonaria. Ángel Correa, un refuerzo de lujo para River.
0: El club pagará a Tigres 15 millones de dólares para incorporar al delantero de 31 años. El contrato se extenderá hasta diciembre de 2029.
1: Recargar pilas tras el Mundial. Paredes volvió a Boca y se viene O'Higgins.
0: El capitán del Xeneize se puso a disposición de Arruabarrena para jugar mañana frente a los chilenos por la Sudamericana.
1: Dos menores motochorros asesinaron a un policía para robarle la moto.
0: Son los títulos, es la presentación periodística de Diario Crónica, junto a Popular, siendo las 8 y 12 de la mañana, con el pantallazo correspondiente a esta altura del día.
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3: Odiseo. ¿No quieres recordar? Un rayo. Un fuego. La muerte.
4: Lo último que recuerdo, una esposa. Un hijo. Un hogar. Ítaca es un reino que espera a un rey. Mi padre va a volver. Añoras a tu papi y ni lo conociste. Igual que un bastardo lloró.
3: El rey de Ítaca va a volver.
5: ¿Y traerá venganza?

0: traerá eso y más. Podría asumir el trono.
1: No te van a ceder el poder, ni a Odiseo. ¿Crees que la vida volverá a ser como era? Ese mundo se acabó. Si regresara, tendría que matarlos. Mátalos tú.
0: Los dioses no hablan de maneras que entendamos.
2: ¿Quién no entiende el dolor? O la sangre. Los dioses te dijeron.
0: Los desafío entonces.

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1: Una de las propuestas animadas, Minions y Monstruos, una hora y media de risas, diversión y mucho más, desde las 17:45 en 2D castellano.
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0: 8:17 de la mañana, 22 de julio. Un día como hoy, contraía matrimonio una pareja que marcó parte de la historia, sobre todo de un sector de nuestro distrito.
3: Doña Alicia Gonet, aquella jovencita que por primera vez se aproximaba al viejo molino de Osjáuregui, ignoraba que en aquella desolación, junto a su esposo, don Julio Steverling, iba a fundar un pueblo. Y tampoco sabía que allí iba a quedarse para siempre. Los Bajos Pirineos y la guerra habían quedado atrás. Aquí iban a nacer sus 16 hijos y la gran obra de caridad inspirada en Cristo. Su figura alta y delgada aún parece seguir en las calles del pueblo, al igual que la dulzura de ese francés acriollado junto a la cuna de los recién nacidos o al lecho de los enfermos. Quienes conocieron la generosidad sin límite de doña Alicia aún lloran su partida. Ella embelleció el dinero transformándolo en comida, ropa y remedio para los necesitados. Hizo de su vida un constante darse a los demás, una constante obra de caridad. Murió ayudando a los pobres, siempre en silencio. Doña Alicia Gonet, figura emblemática del Luján de ayer.
0: Un día como hoy se casaban don Julio Steverling y Alicia Gonet, así recordada por Juan Carlos Villarreal en el micro del día de la fecha. 8:19 de la mañana, estamos anotando al sorteo por los dos parcitos de entradas para las obras que se vienen la semana próxima en el Teatro Trinidad Guevara. Hemos dicho, y si se lo han perdido, lo profundizamos y abrimos el listado para quienes estén interesados en participar de los sorteos, vamos a estar regalando un par de entradas para la función teatral del próximo miércoles a las 14:30 en el Trinidad Guevara de Juguetes en Acción, el famoso vaquero de Toy Story y su inseparable mejor amigo. Comienzan a sentirse olvidados cuando su dueña descubre una nueva y brillante tablet que parece convertirse en su juguete favorito. Tristes y preocupados por perder su lugar en la habitación, emprenderán una divertida aventura para demostrar que la imaginación, la amistad y los juegos de siempre nunca pasarán de moda. Juguetes en acción. En el camino van a conocer personajes increíbles, van a vivir desopilantes situaciones y van a aprender que el verdadero cariño jamás se reemplaza. Con canciones, coreografías, humor y muchísima emoción, Juguetes en Acción invita a toda la familia a vivir una historia llena de aventuras, risas y valores. Juguetes en Acción, con entradas desde 20.000 pesos, el miércoles próximo, ¿sí?, en exactamente una semana, en el Teatro Trinidad Guevara. En estas vacaciones de invierno, doble función todos los días en el Trinidad Guevara, y con Juguetes en Acción, el miércoles 29 a las 14:30. Tenemos un par de entradas para esta obra en el Teatro Municipal, así que se comunican con nosotros. También para el día siguiente, para el jueves 30, tenemos para regalarles un par de entraditas para la obra Azuria, también 2:30 de la tarde. ¿De qué trata Azuria? Bueno, luego de que su reino fuera sumido en un hechizo de sueño profundo, la princesa Lyra y su mejor amiga Mimi se verán obligadas a entrar al bosque para así encontrar a la bruja responsable. Un viaje lleno de mágicos y misteriosos personajes, donde se descubrirán a sí mismas y entenderán el mundo que las rodea. Azuria también es la otra propuesta para la que tenemos un par de entraditas de regalo para el jueves 30, para el jueves de la semana que viene, 2:30 de la tarde. Así que vamos a estar regalando 4 entradas para el Teatro Trinidad Guevara. El primer parcito para un ganador o ganadora que puede ir con alguno de los pequeños de la familia a disfrutar de la obra de teatro. El segundo parcito para otro ganador o ganadora, también para poder disfrutar en estas vacaciones de invierno, ¿sí? Así que a anotarse, 319-514, nuestro WhatsApp, 2323-319514, ahí nos escriben para Juguetes en Acción, o para Azuria, o para ambas. Escriben por las entradas y participan por cualquiera de los dos pares, ¿sí?, para el miércoles 29 y para el jueves 30, ambas funciones desde las 14:30 horas.
1: ¿Acaso abrí el archivo correcto en la compu? Dice sorteo de entradas, pero no paro de leer Agustina. ¿Usted sabe algo?
0: Ah, ya empezaron a llegar mensajes. Ah, empezaron a anotar a participantes.
1: Parece que la pequeña que anda por la radio con frecuencia se ha anotado copiar, pegar. Ya sabe usar la compu, mire, yo la he visto algunas veces. Y dice, estoy trabajando.
0: Es verdad.
1: Una vez sentada frente a una compu y te mira y te dice, estoy trabajando.
0: Ah, se anotó. Bueno, recién abrimos el listado, pero ya parece que hay una interesada. 319-514 se anotan, ¿eh?, y nos dan el presente y participan del sorteo, ¿sí? Vamos a estar regalando estos dos parcitos de entradas, ¿sí? Hay funciones gratuitas, ya saben, en el Teatro Trinidad Guevara.
1: Esas vuelan.
0: Esas vuelan, obviamente.
1: Hay que ir temprano.
0: Son elencos lujanenses, ¿sí? El grupo Carne de Cañón y la Tamari Circo van a estar presentando espectáculos gratuitos en estas vacaciones de invierno, y hay también muchos shows arancelados para poder también disfrutar de diferentes obras que llegan a nuestra ciudad. Bueno, entre ellas estas dos de las que estamos regalando entradas: Juguetes en Acción para el miércoles 29, 14:30 horas, y Azuria para el día siguiente, para el jueves 30, también desde las 2:30 de la tarde. Se comunican 319514 y participan de los sorteos. Dale.

0: mientras Toy Story 5 está como opción en el cine todavía. Bueno, Juguetes en Acción, linda propuesta, ¿eh? Una de las dos propuestas, Juguetes en Acción, con el famoso vaquero, ¿eh? Y toda una linda historia para compartir en el teatro. Azuria, la otra opción, la otra alternativa. Escribinos y participá del sorteo por estos dos pares de entradas.
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0: 8 y 25 de la mañana, 8 grados, la temperatura actual, 95% de la humedad. Agüita.
2: Aguantando,
0: ¿no?
2: Sí, alguna.
0: No sé si aguantando tanto, ¿no? ¿No hay alguna? Unas gotitas muy finas cayendo ahora.
2: Y mire, veo sospechoso el reflejo del...
0: Del parabrisas, ¿no?
2: Sí,
0: sí, sí. Sí. Sí. Hay una... Sí. Ese spray, esa lloviznita, pero apenas. Bueno, está pronosticado. No está más que cumpliendo con lo señalado el pronóstico. Sí, una agüita apenas, muy finita, cayendo... espantosamente, vamos a decir. 8 grados la actual, 13 la máxima para el día de la fecha, 14 para mañana, levanta un poquito el viernes llegando a 17, pero hasta el domingo nubes y más nubes en la ciudad. Recién el lunes reaparece el sol.
2: Escuchamos a El Alemán.
0: Y 27 de la mañana nos canta El Valor de un Te Quiero.

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1: La Cooperativa Eléctrica Sección Servicios Funerarios da cuenta del fallecimiento de Alicia Gallardo de Crivelli a los 86 años, con domicilio en la localidad de Cortines. Velatorio en Sala 1, sepelio 11 y 10 en el cementerio Parque Los Pinos. Jorge Mario Causades tenía 66 años, vivía en la localidad de Jáuregui. Sin velatorio, sus restos serán trasladados hoy, en hora a confirmar, al crematorio Jardín de Paz Oeste.
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3: Buen día a todos. 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

0: Numeritos de la suerte, como compartimos cada día a esta hora en nuestro programa Quiniela Ciudad y Quiniela Provincia de Buenos Aires, con estas cabezas.
1: Ciudad Primera, 2692.
0: El Médico.
1: Matutina, 7761.
0: La Escopeta.
1: Vespertina, 3840.
0: El Cura.
1: Y la Nocturna, 4321.
0: La Mujer.
1: Pasamos a Provincia. Primera, 4974.
0: Los Negros.
1: Matutina, 7706.
0: El Perro.
1: Vespertina, 4489.
0: La Rata.
1: Y la Nocturna, 0206.
0: El Perro.
1: Así compartimos los resultados de las quinielas nacional y provincia de la jornada de ayer.
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0: Los diarios económicos a continuación para cerrar la lectura de las tapas de cada día. El primero de ellos, VAE, dice:
1: Santilli negocia con gobernadores fondos y avales para obras claves.
0: El gobierno anticipó la agenda del jefe de gabinete y el temario en el marco de la búsqueda de acuerdos por la reforma política.
1: Además, la CGT y las CTA retoman las protestas y se suman hoy a la marcha de jubilados.
0: La justicia de Estados Unidos falló contra Argentina por aerolíneas. Deberá pagar 390 millones de dólares.
1: El gobierno dice que el IPC de agosto puede iniciar con cero.
0: Moody's mejoró la calificación de la deuda argentina.
1: En otro tema saliente, dentro de paridad en la macro, el otro mundial, calma cambiaria, crecimiento pendiente.
0: En la sección espectáculos, una foto nos remite al cine y el título:
1: La Odisea recupera la millonaria inversión para producir el film.
0: La película, dirigida por Christopher Nolan y protagonizada por Matt Damon, cubrió los costos en el primer fin de semana de exhibición solo en Estados Unidos y Canadá.
1: En la sección negocios, inquilinos en problemas, el 38% se retrasa en los pagos.
0: Entre quienes tienen deudas activas, el 20% debió abandonar una vivienda por razones económicas y casi la mitad destina más del 50% de sus ingresos al alquiler.
1: Así se presentó VAE,
0: el primero de los diarios de economía y algo más.

0: La agencia remarcó que el desarrollo energético creó un cambio estructural que rompió la dependencia argentina de las divisas que genera el agro. Valoró la recomposición de reservas y reconoció que las elecciones de 2027 aún son un interrogante para la continuidad del plan de estabilización.
1: En su editorial escribe el subdirector periodístico Guillermo Laborda: propaganda anti-argentina y dos impostores, la victoria y la derrota.
0: Además, en La Opinión, el economista Daniel Marx titula: ortodoxia o pragmatismo, tesoro, finanzas y Banco Central.
1: Juicio por la estatización de aerolíneas, ratifican sentencia y habrá que pagar 390 millones de dólares.
0: Fallo de una corte de apelación de Estados Unidos. La empresa había sido expropiada en 2008. El CIADI votó contra la Argentina dos veces.
1: El gobierno espera que a partir de agosto la inflación mayorista se ubique por debajo de 1%.
0: Presentan hoy los cambios con los que Caputo buscará revivir la ley de inocencia fiscal.
1: Milei entrena para la campaña y sale a la cancha con la reforma de la Carta Orgánica del Banco Central.
0: En Panorama, el periodista Gustavo Bazán escribe: la mora no siempre es mora, la regla que distorsiona el riesgo del crédito.
1: En la parte superior, últimos dos títulos: Trump desatado, promete atacar una instalación nuclear iraní.
0: Volverá a subir aranceles a 60 países.
1: China se transformó en el principal comprador de carne argentina.
0: Exportan más de 70 frigoríficos.
1: La tapa de diario El Cronista.
0: Junto a diario BAE, a falta de 20 minutos para las 9, con el pantallazo de Economía y Algo Más, los últimos dos diarios de cada programa, así compartidos.

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0: Escuchamos a La Oreja de Van Gogh
1: y su tema, La Playa.

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4: Si bien faltan algunos días todavía, ya se está invitando a participar a la sexta edición de la fiesta del chorizo a la pomarola en la localidad de Torres. Venimos de la fiesta del locro en Pueblo Nuevo hace poquito nada más, y en el marco del 9 de julio, de la fecha patria, ahí en el Club Defensores. Bueno, ya se está encarando la sexta edición de la fiesta del chorizo a la pomarola en Torres, en el predio de la estación de trenes, ahí en Nemesio Litardo y Blandengue. Ahí, el domingo 9, a partir de las 11 de la mañana, se va a realizar este evento que ya está convocando a productores, cocineros y emprendedores gastronómicos a participar de esta nueva edición. Va a haber un espacio de exposición y venta para todos los participantes, y para poder ser integrante de esta fiesta, las personas interesadas deberán contar con el certificado del curso de manipulación de alimentos vigente. Sí, hay un formulario online muy sencillo para quienes quieran participar. La inscripción va a permanecer abierta hasta el viernes 7 de agosto inclusive. Sí, la fecha de la fiesta es el 9, hasta el 7 inclusive van a poder participar aquellos que estén interesados como productores, cocineros o con emprendimientos gastronómicos. ¿Sí? Una vez que estén recibidas las solicitudes, el equipo organizador se pondrá en contacto con cada una de las personas inscriptas para confirmarles la participación y brindarles más información sobre el evento. Se viene el 9 de agosto, domingo 9 de agosto, en el predio del ferrocarril en Torres, la sexta fiesta del chorizo a la pomarola. Buena iniciativa para aquellos productores, cocineros y emprendedores gastronómicos, y para los vecinos en general, que como público puedan ir a disfrutar de esta propuesta que se viene en Torres. Domingo 9 de agosto, desde las 11 de la mañana, la sexta fiesta del chorizo a la pomarola, y ya está abierta la convocatoria para quienes quieran ser parte. ¿Sí? El requisito es tener el curso de manipulación de alimentos vigente, tener el certificado correspondiente a esa capacitación.

0: Ayer hablamos, antes de irnos, de lo que habíamos adelantado en la tapa, que habíamos también mencionado el viernes y finalmente no se llevó adelante, el corte del servicio de internet, que se llevó adelante ayer en la zona cercana, aquí a la radio, Padre Varela, San Cayetano, la zona de la plazoleta. Decía en primera instancia que se iba a hacer de 9 de la mañana a 3 de la tarde. Ahora, yo le puedo asegurar que en la zona cercana a la plazoleta llegó a las 6 en punto. Muchas horas sin la conectividad. Uno se entiende que no ha sido en todos los sectores que se detallaban como zonas afectadas en el mismo sentido. Ahora, también pienso, se puede complicar el asunto mientras están trabajando, pero si estimaban, y entiendo que cuando estiman el periodo de laburo contemplan ciertas demoras, que se haya extendido después de su propia extensión estimada 3 horas más en algunas zonas, me parece mucho.
1: Bueno, la verdad es que además imagino que el clima no jugaba nada a favor, pero de hecho supongo que por eso quizás se pasó de un día al otro el corte. Estamos hablando de,
0: claro,
1: del corte, sí. De Copenet, ¿no? Del servicio de internet de la cooperativa eléctrica. Se extendió hasta las 6 de la tarde ahí en la zona de la plazoleta.
0: Claro, la zona más cercana a la plazoleta es donde yo pasé y me comentaron que no tenían internet. Al rato volví a pasar y me dijo a las 6 en punto.
1: Bueno, ya solucionado.
0: Entiendo que sí, no vi ninguna otra notificación de que se va a volver a hacer cortes, ni mucho menos. El servicio volvió a las 6 de la tarde.
1: Bien, bueno, que ya haya sido definitivo entonces el trabajo.
0: Hubo una notificación desde la cooperativa respecto a un trabajo en el barrio La Primavera, del cual yo no estaba al tanto, uno de los barrios cerrados a las afueras de la ciudad, pero no estaba al tanto, no lo vi como un aviso previo al trabajo, así que imagino que habrá surgido algún inconveniente en el transcurso del día y bueno, se estaba resolviendo también sobre la marcha.
1: Sí, sigue vigente también, hablando de la cooperativa eléctrica, la convocatoria para un reclamo mañana en horas de la mañana, horario un tanto complejo, quizás, es cierto, vacaciones de invierno, pero para mañana 8:30 de la mañana hay una convocatoria que está circulando y que tiene que ver con los aumentos en las boletas de luz y una convocatoria a la sede de la cooperativa eléctrica en la avenida Humberto. Aparentemente algún medio nacional había comprometido su presencia para hacerse eco del reclamo que algunos vecinos ya hacían circular en estos últimos días, fundamentalmente a través de las redes.
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0: Romina Fernández, buen miércoles.
1: Buen día.
0: Escuchábamos abriendo este pase del día con artistas de nuestra ciudad a los muchachos de Canto Nativo.
1: Sí. ¿Mm? Sí, sí, sí, sí, sí.
0: La Sin Corazón.
1: La Sin Corazón. Tiene. ¿Se está acordando de alguien?
0: ¿Por qué? Claro, la como si una sola. Pues, un montón, de un montón. De un montón uno se podría acordar. ¿Cómo anda?
1: ¿Quiere que hagamos terapia acá en vivo? No, me interesa. ¿Cómo se siente? ¿En quién está pensando?
0: No.
1: Cuente, tipo, cuente.
0: Tiempo pasado.
1: Bueno, pero hay que purgarlo el pasado.
0: No, ya está ahí. Debajo de la alfombra.
1: Pero está bueno dejar las cosas abajo de la alfombra, Chafino. Saque la alfombra y limpie. Roñoso.
0: Está ahí, no se ve, no pasa nada.
1: No funciona así.
0: Más de uno tendrá alguna. Ahí, alguna Sin Corazón por ahí.
1: Esteban Gómez no estará de acuerdo con usted.
0: No hay que dejar las cosas
1: ni abajo de la alfombra, no. Ni aunque no se vean.
0: Esconderlas.
1: Claro.
0: No. No sería recomendable.
1: No.
0: Para nada. En absoluto. ¿Qué va a hacer? ¿Usted bien?
1: Yo bárbaro, mejor que usted evidentemente.
0: Bien, ¿qué plancito tiene para estas vacas de invierno?
1: Ah, me quiere invitar a algún lado. ¿Me quiere invitar a algún lado? No conozco Tandil.
0: Está bien, vamos, en media horita salimos, ¿le parece?
1: ¿Puede ser 12:30?
0: Sí, 12:30, ni un minuto más.
1: ¿Sí?
0: Ok. Ya te vino con la valija armada.
1: Nada, mando a alguien a buscar.
0: Ah, no, me compro ropa allá.
1: No, mando a Tandil. ¿Cuánto que un fin de semana? Llevo una mochila con dos mudas de ropa.
0: Yo la única vez que.
1: ¿Cuánto va a llevar, Tandil?
0: La única vez que fui a Tandil fui un día y medio.
1: Bueno, por eso.
0: Así que no.
1: No me quiero poner al pueblo Tandil en contra, pero más que cuántas cosas hay para hacer.
0: No.
1: Dos días te
0: llevo. No, está para.
1: Para eso, caminata.
0: Está para meterle.
1: Caminar y comer salame.
0: Sí, hay lindos lugares. Sí, hay lindos
1: no
0: lugares.
1: No conozco también.
0: Hay lindos
1: no
0: lugares.
1: Conozco.
0: No, yo un poquito. No, la conozco en profundidad, más que por algunas lecturas, algunas imágenes y demás.
1: Dije Tandil por tirar. Vamos.
0: ¿Quiere ir a Chapalmalal? ¿Le da lo mismo? ¿Para el lado de la costa en Carigual?
1: ¿Eh?
0: ¿Para el lado de la costa
1: en invierno? No, ni en
0: frío,
1: no.
0: ¿Y si en vacaciones de invierno?
1: ¿Qué?
0: No sé, vamos a Las Leñas, vamos a Bariloche, no sé, vamos a esquiar. ¿Usted es de esquiar?
1: No sé esquiar.
0: Pero no iría tampoco.
1: ¿A dónde?
0: A Las Leñas, a Bariloche.
1: A Las Leñas no iría porque es un embole si no sabes esquiar. No hay nada para hacer más que tomar chocolate caliente al lado de un hogar, si no sabes esquiar, digamos. ¿Para qué iría a Las Leñas si no sabes esquiar?
0: ¿Y a Bariloche irías?
1: Sí, obvio.
0: Ah, y hace un frío bárbaro. Más que en la costa.
1: No, pero no es lo mismo. En Bariloche hace frío. En la costa hace frío más viento. Listo, no me gusta. No es lo mismo.
0: En el sur hay un viento, querida.
1: No.
0: En el sur hay
1: falaz,
0: una ventolina.
1: Falaz. No.
0: ¿Cómo no?
1: No,
0: en el sur se te vuela todo.
1: No, en el sur puede haber viento como acá.
0: Depende del día.
1: Mañana no. En la costa hay viento desde que se inventó la costa hasta que nos la coma el mar. Viento. No hay un solo día en la costa atlántica que no haya viento. Encima en invierno. O sea, en verano ya no me gusta la costa atlántica porque hay mucho viento. Imagínense en invierno. No, de ninguna manera. Que me decís, oh, qué lindo, vacaciones de invierno, vamos a Mar del Plata, tomamos unos matecitos. Déjate hinchar la pelota.
0: Bueno.
1: No puedo poner yerba en el mate, porque hace así y sale todo volando para allá.
0: Sí, le arrasa. Tenés que poner el mate como muy en diagonal.
1: Sí, para
0: que
1: atajarla.
0: Para que la yerba volándose caiga dentro del recipiente.
1: No, un espanto.
0: Bueno, es un juego también, te digo. Te divertís un poquito.
1: Una sola vez fui a Mar del Plata en invierno. Jamás en la vida fui de vacaciones de invierno a lugares. Una sola vez fui de vacaciones de invierno a Mar del Plata.
0: Bueno, es que claramente es un destino de verano, desde ya, desde ya.
1: A mí me interesaba ir a gastar plata a la calle esa, la Juan B. Justo, que está llena de locales de suéteres. Lo único que me interesaba.
0: En invierno.
1: Y a ir al puerto.
0: A comer, ¿qué? Mariscos.
1: Obvio. Ahí. Cazuela, marisco, langostino, paella, una tras de otra, sí. Dame. Ten ese orden y, dame, y repetí. Cuando terminen los platos, repetí. Surubí, dorado, mandale, mandale, mandale, mandale, mandale. Qué cosa rica, por Dios. Lo único sí que me gusta de la costa atlántica en invierno, o en general, que iría en invierno, sería por el puerto y por la calle Juan B. Justo, que tenés un local de suéteres al lado del otro.
0: Sí. Así que te vas con un bolsito vacío.
1: Tenés con guita, tenés con plata, es el tema, para morfar en el puerto y para comprarte ropa. Pero bueno, en otras épocas se podía. Y yo me fui en... a Mar del Plata y me traje camperita, suéter.
0: Bueno, lo que en otro destino lo gastarías, qué sé yo, en excursiones o en combustible, sí, pues, recorriendo, claro, yendo y viniendo. En este, sí, caso, claro, lo gastás en suéteres, sí, y Morphy.
1: Sí. Sí, no, pues aparte tenés, es una cosa hermosa. Vas caminando, tenés Lácar, Lago Puelo, uno al lado del otro. Mauro Sergio.
0: Mauro Sergio, ¿vivo?
1: Sí.
0: Deben estar complicadísimos, ¿no? Y. Bueno, qué rubro, no está complicado, pero me, sí, imagino que, que ese debe ser un rubro, sí, bastante, bastante complicado. Ahí me parece quienes le están metiendo alguna escapadita. Algún destino, otro, un poquito más cerca, un poquito más lejos. Pero
1: la calle Juan B. Justo en Mar del Plata. O si no, está la calle María Julia Alzogaray, era la que decía que se iba a gorlerear a Punta del Este. ¿Era María Julia Alzogaray?
0: ¡Ah! Porque pero en Punta del Este. ¿Te acordás de eso?
1: No, María. No, alguien se acordará del otro lado. En Punta del Este hay una calle que tiene también un local de ropa al lado del otro, como si fuese la calle Florida, acá. Ajá. En.
0: No
1: en...
0: conozco Punta.
1: ¿No conoce Punta?
0: No
1: se pierde de nada. Hay lugares en Uruguay mucho más lindos. Canelones, toda esa zona es mucho más linda que
0: Punta. Y Canelones con boloñesa, me
1: gusta. Pero Punta del Este, no, Punta del Este cheto. Y tenés la calle Gorlero, que es como si fuese la calle Florida acá, o la calle Juan B. Justo en Mar del Plata, que tenés un local de ropa al lado del otro. Y creo que era María Julia Alzogaray que decía, muy, muy ella, despreocupada por la economía argentina, no, bueno, yo me voy a Punta a gorlerear. Porque se recorría la calle Gorlero de punta a punta y compraba ropa en todos los locales.
0: Ajá.
1: Era gorlerear.
0: Ajá.
1: Creo que era María Julia Alzogaray.
0: Yo tenía alguna conocida que se iba a gorrear.
1: ¡No, no!
0: Sí, se iba de vacaciones, iba a gorrear al que quedaba acá, ¿no?
1: No, claramente. No, no.
0: Sí,
1: no.
0: Sí, sí.
1: Ella se iba a gorlerear, porque iba a recorrer la calle Gorlero. Punta del Este no se pierde de nada, ¿verdad? Acá. Sí.
0: No la vuelve loca.
1: No. No, de hecho me cae muy mal Punta del Este.
0: ¿Por qué te cae
1: porque
0: mal?
1: Porque está re sobrevalorado, te cobran $700 un sanguchito.
0: Y bueno, pero espanto. Está Susana, ¿viste? Está,
1: ya no, ¿qué tiene que ver? ¿Pero qué tiene que ver?
0: Y bueno, ¿viste? Stop.
1: Entonces... No, hay lugares mucho más lindos en Uruguay que no son Punta. No sé yo, por caso... la zona de la Barra, la zona de San Ignacio, que es donde la señora. Ajá. Mirta Legrand va, no sé si tiene casa allá o va de vacaciones o le gusta mucho, se crió allá, qué sé yo, no sé. La zona de San Ignacio es preciosa, y no es tan, no la conoce nadie si no fuera por la señora de los almuerzos.
0: Ajá.
1: La zona de San Ignacio es poco explotada turísticamente, es re linda. La zona de Canelones es re linda, la zona de ¿cómo es? Punta Carrasco, ¿cómo es este? Punta del Diablo, Punta Roja, la Punta del Este es la más conocida, pero tenés Punta del Diablo, Punta Roja, que son re lindos. De hecho, en una de esas está, no me acuerdo en cuál, pero se mezcla con Punta Mogote, Punta Mogote de la Cámara de Plata.
0: Sí, claro.
1: Hay una que es, no me sale el nombre, que Punta es, que es donde está la casa de Páez Vilaró, el padre del jugador, sí, de rugby,
0: claro.
1: Que es artista plástico, y tiene un caserón que es una belleza, que se puede ir a recorrer, están todos los cuadros de Páez Vilaró adentro. Es un museo, es re linda. Podía comerte un sanguchito. Y esos lugares son mucho menos explotados turísticos. Son conocidísimos en Uruguay. Pero aparte no está lleno argentino. Punta del Este está lleno argentino, un espanto.
0: Como Argentina.
1: Y sí. No, no me quiero ir de vacaciones a Uruguay para ver argentino. Claro, es como decir. Claro, ¿cuál es la gracia de irte de vacaciones a Uruguay si todo está lleno de argentino? Y sí. Es como irte a Brasil a Florianópolis. Está lleno de argentino. Para eso me quedo en mi casa.
0: Bueno, no te enojes.
1: Hermoso lugar en Uruguay, Piriápolis. Hermoso lugar.
0: Bueno.
1: Sierras y playa. Una combinación hermosa.
0: Punta Ballena es.
1: Punta Ballena, donde está la casa de Páez Vilaró. Sí, Punta Ballena. Re lindo, súper recomendable, se lo recomiendo.
0: Yo he sido
1: engañado. Súper recomendable. Y le recomiendo Piriápolis.
0: Yo he sido engañado por Punta Ballena.
1: ¿Por qué? Pero si hasta recién no lo conocía.
0: Son flojos los alfajores.
1: ¿Qué? No.
0: No, los alfajores Punta Ballena, flojitos. Flojitos. En un momento tenía mucha publicidad. Y entré.
1: Ah.
0: Entré. Flojitos. En transmis de fútbol le metían bastante publicidad. Flojos. Flojitos.
1: ¿Puedo decir algo sin que se enoje?
0: Los mejores alfajores son argentinos, hermano.
1: ¿Puedo decir algo sin que se enoje ningún uruguayo? No son buenos los alfajores uruguayos.
0: ¿En general?
1: En general. En general no son buenos los alfajores
0: uruguayos. No conozco más que este.
1: Mira.
0: Pero como le daban publicidad, sí, chica, bueno, vamos a probarlo.
1: De chica...
0: El guay más mejor, mira.
1: De chica vacacioné mucho en Uruguay.
0: Ajá.
1: He ido muchas veces a Uruguay, de chica. Y hace... Bueno, este verano que pasó, volví, después de muchos años, a Montevideo. Yo tenía el recuerdo de los alfajores uruguayos, y ahora este año que volví a Montevideo, me...
0: Metiste una cata de
1: alfajores. No, confirmé que lo que yo recordaba no estaba sesgado por el paso del tiempo ni por la edad, porque yo era chiquita cuando era la última que fui a Uruguay. Y no, confirmé. El mejor de los alfajores uruguayos es una cagada al lado de los nuestros. No digo que es incomible, pero el mejor de los de ellos...
0: No tantea acá.
1: Ni tantea acá. Acá en Argentina sería una... No, ya hubiese cerrado la fábrica. El mejor de los de ellos no tantea con los nuestros, con el peor de los nuestros. No, son alfajores... ¿Vio cuando la bolsita del souvenir del cumpleañito viene un alfajor medio... Bueno, así. Sí.
0: El fulvito.
1: No, pero el fulvito tenía la magia de que era de pasta de maní. Esto es lo peor de todo, que son de dulce leche bañado en chocolate. O sea, que intentan asemejarse a un alfajor bueno. El fulvito no intentaba asemejarse a un alfajor bueno. El fulvito no tenía esas ínfulas.
0: No.
1: Bueno, los alfajores uruguayos tienen esa ínfula.
0: Y son puro
1: humo. La cobertura de chocolate bien oscura, ¿viste?
0: Y no.
1: No tantean ni loca.
0: Bueno, sépanlo entonces, no caigan en la trampa.
1: En líneas generales, Uruguay, no, para que no se me enoje ningún uruguayo, Fedulo, Mirna y algún otro que ha dado vuelta por ahí. En líneas generales, en la competencia de playas, Uruguay nos pasa el trapo Uruguay. Tiene las playas, unas playas preciosas, para mí las playas más lindas.
0: ¿Sí?
1: ¿Sí?
0: ¿Qué tienen de diferente?
1: No son tan frías como en Argentina.
0: ¿No?
1: No son tan roñosas.
0: ¿A qué llamas roñosas?
1: Que
0: suena bastante feo.
1: El agua no es tan marrón, la arena no está tan sucia, en líneas generales. Más allá de que en Uruguay son un poquito más civilizados que nosotros y no está lleno de papelitos, lleno de envoltorio. Al menos cuando yo iba a Uruguay de vacaciones, no sé, ahora capaz que en los últimos 15, 20 años se han degenerado los uruguayos y son todos unos roñosos. Pero yo me acuerdo que no estaba lleno de... envoltorios de gaseosa, de botellitas flotando en el agua, esas cosas no se veían en Uruguay. El agua no es tan marrón, la playa, la arena en general no es tan sucia.
0: Y no es tan fría, decís.
1: Y no es tan fría.
0: Bueno, pasa alguna corriente cálida por ahí.
1: No, o... tampoco cálida, no es el Caribe.
0: No,
1: pero no es esa cosa de meter la pata y te volvés de vuelta a la carpa a tomar mate. No pasa. Claro, es una agua un poco más amena, qué sé yo.
0: Un poquito friolenta.
1: Es como decirle las grutas acá en Argentina. No es un agua cálida, pero tampoco es el agua que te hela un pie. No que vos estés entrando al lago Nahuel Huapi. No, es un agua normal, qué sé yo. Bueno, en Uruguay, y no sé, y yo no sé por qué, a qué dimensión geográfica corresponde o qué fenómeno natural, pero no hay tanto viento en las playas uruguayas como acá.
0: Ajá.
1: No hay tanto viento. Debe tener que ver con la forma, el parque, cómo está orientado. Bueno, en Punta del Este, por ejemplo, tiene la particularidad de tener la Mansa y la Brava, con pocas cuadras de distancia, no sé si son 5 o 6 cuadras.
0: Yo también tengo la Mansa y la Brava. La Mansa acá a mi derecha, Carito, es más buena, es re mansa. La Brava, Fernández, es tremendo. Acá a la izquierda.
1: Con una distancia de apenas 5 o 6 cuadras, ajá, que es como el ancho de la punta, de esa de Punta del Este. Tiene 6 cuadras de ancho, Punta del Este. De un lado tenés la Mansa, que es el agua de río. De otro tenés la Brava, que es el agua del océano. Entonces acá tenés olas, acá no. Esa es la particularidad. Que si querés una playa más tranquilita, con menos olas, con agua más tranquila, tenés la Mansa. Si querés un agua un poco más para que los pibes vayan con el barrenador, tenés la Brava, que también está llena de aguas vivas, es el problema.
0: Ah,
1: la Brava. La Mansa tiene.
0: Es Brava en serio, che.
1: La Mansa tiene el coso de los deditos, para ir a sacarse la foto.
0: Ah,
1: los dedos,
0: sí,
1: que emergen de la arena están del, sí, lado de la Mansa, en la punta. Ahí para sacarse la foto típica de Punta del Este. Vine a punta. Sí. Pero algo más le iba a decir, no me acuerdo. Ah, no, que Uruguay nos gana en cuestión de playas. Para mí las playas de Uruguay son mucho mejores que las de Argentina. En la Morphy les pasamos el trapo, que no venga ningún, que vengan los uruguayos de a uno a discutírmelo. Acá se morfa mejor, por más que estemos de los dos lados del Río de la Plata, acá se come mejor. En la Morphy.
0: O el Morphy. ¿Por qué la Morphy?
1: Porque nada, es una forma de decir un chiste, chef. Ah, si hay que explicar los chistes, aburrido.
0: No entendí el chiste.
1: Lo que tienen de rico ellos lo exportaron de acá, así que les pido mil disculpas. Claro, lo que se come rico en Uruguay lo llevaron de acá. Pero bueno.
0: Por ejemplo,
1: el fernés con coca. No sé, qué sé yo. Las empanadas son ricas, pero son iguales a las nuestras, o sea.
0: Bueno, sí, somos.
1: Pero no hay una cosa que usted diga.
0: Es típica.
1: Claro.
0: Y está re buena.
1: Claro.
0: No.
1: No.
0: Tipo facturas. Se consigue,
1: no me
0: digo.
1: Quiero
0: no churritos. Quiero unos churritos rellenos. Sí, tiene que haber.
1: Tiene que haber, sí.
0: Uruguay,
1: sí,
0: playa,
1: sí,
0: la misma,
1: sí,
0: playa,
1: sí,
0: que acá.
1: Obvio,
0: la,
1: sí, sí, sí.
0: Tiene que haber.
1: Sí.
0: No estará el topo, qué sé yo, pero algunos
1: no,
0: más o menos tienen que tener.
1: Churros del topo.
0: Claro, algunos más o menos tienen que tener, supongo.
1: Sí. Muy parecido a la nuestra, la gastronomía, pero por eso. No hay nada que vos decís, che, en Uruguay se come algo que acá en Buenos Aires no se consigue. O qué rico ir a Uruguay para comer tal cosa. O qué bueno el puerto Uruguay. No hay una cosa que decir, me encanta ir a Uruguay para comer tal cosa.
0: ¿Has comido en el puerto uruguayo?
1: El puerto de Montevideo ni siquiera es turístico. Es un puerto de, como el puerto de acá, de Buenos Aires, que está lleno de containers y de, claro, barcos de carga. No es un puerto turístico, el puerto de Montevideo.
0: ¿No clavaste un...?
1: No, porque no hay restaurantes. No
0: una
1: hay
0: cazuela ahí.
1: No, que no hay restaurantes en el puerto de Montevideo.
0: Claro.
1: No es un puerto pensado para el turismo. Es un puerto pensado para la carga y descarga de mercadería.
0: Claro.
1: Ya enseguida cruzás la calle del puerto de Montevideo, cruzás la calle y tenés el mercado, hay puestitos y qué sé yo, pero no hay un lugar donde te puedes comer una buena cazuela de marisco. No existe.
0: Ajá.
1: Montevideo.
0: Ajá. Bueno, ni eso entonces.
1: No.
0: Bueno.
1: No, a lo mejor es yo. Montevideo, recorrer toda la zona cercana al puerto, que es muy parecida por un San Telmo de acá, una cosa media viejita, así, todos sucuchitos, lindos, bodegoncitos. Pues, no sé, ir a Positos, que es como el Positos. Positos es el barrio un poquito más cheto de Montevideo, que tiene una linda playa. La playa de Positos, si la comparás con el resto de las playas, las playas de Canelones, las playas de... son una porquería, porque Positos está recontaminada. Pero dentro de Montevideo, la mejorcita.
0: Ajá. Bueno, nos hizo un...
1: hicimos un recorrido por...
0: Montevideo por... City Tour.
1: Sí. Acá me decía mi vieja, Punta Ballena, que está claro, la casa de Páez Vilaro.
0: Sí, no compren alfajores de esos porque son...
1: No, no, no compren alfajores
0: probaron
1: uruguayos.
0: Probaron estos, dice Isa,
1: no
0: y nos hace llegar...
1: No compren alfajores
0: uruguayos. Isa nos hace llegar una foto de unos rastas.
1: Ah, los rastas son lo mejor que hay.
0: Son muy ricos.
1: Son riquísimos.
0: Sí.
1: Pero no, no, no compren alfajores uruguayos. No los punta ballena. Perdón a los uruguayos, pero no compren alfajores uruguayos. Que hay como que me diga, che, me voy a Uruguay a comprar carne. No, tenemos la mejor carne del mundo acá en Argentina. No compren alfajores uruguayos porque los mejores están acá. Compren otra cosa en Uruguay, qué sé yo, compren... porro, que se compra en la farmacia. No, no sé, tiene otras cosas los uruguayos. No compren alfajores. Lo que tenemos bueno nosotros no vayan por otro lado. El alfajor uruguayo no es el dulce de leche. El dulce de leche todo bien, pero es mejor el nuestro.
0: ¿Has probado?
1: Sí. La marca más conocida, que es la Conaprole, que es como si le dijera la Serenísima de acá.
0: Nah, ya con esa...
1: No, Uruguay no tiene los mejores cerebros en marketing.
0: Es como larguísimo el nombre.
1: Uruguay no tiene a las mejores personas en marketing. Porque todas las cosas de primeras marcas tienen nombres que no te invitan a probarlos. Claro, tienen nombres que son poco marketineros. Conaprole es la marca más conocida en Uruguay, como si le dijera acá la Serenísima, y no, no. No, ni tantea el dulce de leche con la Prole, ni tantea con el acá el Colonial que hacen la Fábrica Rodríguez, ni tantea.
0: Bueno, valoremos lo nuestro entonces.
1: La leche con la Prole, acá vale una fortuna el litro de leche, pero por lo menos la pones así en un vaso y es blanca. La leche con la Prole...
0: ¿Qué tiene?
1: Agua blanca, ¿eh? Agua un poquito es... blanca. Con...
0: Rebajadita.
1: Rebajadita, sí, rebajadita. La leche de acá, por lo menos, si yo compro la leche entera, esa, la 3%, es leche. Tiene consistencia de leche, qué sé yo. Eso es una agüita medio blanquecina.
0: Ah, bueno. Bueno, costumbres, ¿vio? O costos.
1: Costumbre, ¿vio? Vos. Pero bueno, sí. Por eso le digo, en muchas cosas la primera línea de uruguaya no ni tantea con los productos nuestros de acá. Vayan a Uruguay a las playas, no vayan a decir, qué rico voy a ir a morfar. No.
0: Bueno, me voy cancelando el pasaje entonces. Romina Fernández, voy a pegar un llamadito ahí. Cancelo y le digo a Buquebus que me devuelva, me reintegre.
1: No, vaya, vaya, que es re lindo el Buquebus. ¿Viajó una vez en Buquebus?
0: No.
1: Es re lindo.
0: No, no, no. Es recomendable.
1: Es re lindo. Sí. Sobre todo si saca el pasaje con tiempo y puede primerear a un montón de gente y sentarse adelante de todo. O sea, cuando vaya, no vaya a hacer el check-in a último momento. Vaya con tiempo. Es como ir a tomarse un avión que le dicen vaya con 2 horas antes, 3 horas si es internacional.
0: Sí.
1: Pero pasa que el avión, lo que tiene el ticket es numerado. Usted por internet elige en qué asiento se va a sentar.
0: Sí.
1: En el Buquebus no. Entonces tiene que llegar temprano, va a ponerse primero en la fila para primerear a todo el resto, y cuando entra en el buquebús, se va delante de todo, a la proa del buquebús, tiene todo la trompa vidriada, deja su mochilita ahí, entonces ya reservó su asiento, después no viene nadie, se lo saca. Entonces se va a recorrer el buquebús, a dar vuelta, a pasar un ratito, pero ya tiene para ir a comerse un sanguchito mirando el Río de la Plata, es hermoso.
0: Toma, el consejito para quienes hagan una escapadita de vacaciones de invierno. Yo...
1: Ah, se fue al demonio igual el pasaje de Buquebus.
0: ¿Sí?
1: Sí, está carísimo. Sí, yo cada tanto chusmeo porque a mí me gusta Uruguay, en serio, re lindo Uruguay. Me gustaría...
0: No, no se nota, sí.
1: Hace mucho que no voy, o sea, más allá que pasé un día en verano, que no voy a Uruguay, a decir, paso un fin de semana, qué sé yo. Entonces cada tanto chusmeo, ¿viste? A ver cuánto vale un Buquebus. Se fueron los pasajes de Buquebus.
0: ¿Ah, sí?
1: Sí.
0: ¿Por qué motivo? ¿Alguna especial?
1: No, ni idea. Pero están carísimos. Sí. Te sale re cara la escapada.
0: O se fueron los pasajes o se fue el sueldo, ¿no?
1: Quizás. Que habría que sacar la cuenta, porque como la nafta también se fue al demonio, habría que sacar la cuenta cuánto le sale cruzar por Fray Bentos. Capaz que te sale en definitiva lo mismo. A lo que vale el litro de nafta, capaz que te sale lo mismo. Pero el Buquebus está caro. El tema que si vos el viaje cruzando por Fray Bentos lo puedes amortizar entre 3-4 personas que vayan en un vehículo y el pasaje Buquebus individual. Ese es el problema.
0: Claro.
1: Si son varios, te conviene cruzar por Fray Bentos.
0: Bien.
1: Total, ahora no pasa nada. Ahora se cruza tranquilo. Yo cuando iba a Uruguay, en la época que yo iba a Uruguay, estaba el problema de la pastera.
0: Claro.
1: Y tenía que el paso por Fray Bentos era paso de hombre.
0: Había reclamos.
1: Todo manifestante, claro. Y tenía que hacer los controles de migraciones. Entonces era todo muy lerdo.
0: Claro.
1: El cruce.
0: Claro. Y todo un tema en aquel entonces. Romina Fernández, lindo miércoles.
1: Bueno, viajamos un ratito.
0: Viajamos un poquito.
1: Mira,
0: qué vacaciones de invierno metimos.
1: Obvio.
0: Sin querer casi, sin darnos cuenta. Hasta mañana.
1: Hasta mañana, después de la tanda arrancamos.
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Hola, hola, ¿qué tal? Muy, pero muy buenos días. Bienvenidos, bienvenidas. ¿Cómo están? ¿Cómo andan? ¿Cómo arrancan? Buen, pero requete buen miércoles. Hoy la vamos a poner. Yo estoy intentando creer que hoy, aunque sea un ratito, un segundito, un así a la pasada, veremos el sol. La cara de Caro que no. Caro no me tiene fe. Caro no me tiene fe. Y si yo miro el pronóstico, tampoco. Pero nos habían dicho capaz que hoy, qué sé yo, bueno. Buen día, vamos a ponerle onda, vamos a ponerle un poquito de energía a la mañanita. Buen día. Nos ponemos en marcha, arrancamos con este día gris, con el mate que ya va a salir a la cancha y hasta el mediodía te hacemos la segunda, dale.

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0: Muy rico todo.
1: Guacamole.
2: Buen día, Romina, dice Lili del Juan 23. Pásame el tema El amor de José Luis Perales. Bueno, cómo no, para Lili del Juan 23. El amor de José Luis Perales. Arrancó romántica, Lili. Ahí va, muy bien. Dale, buscamos y agregamos a la lista musical. A ver, ¿qué hice? 319514. Mensajitos WhatsApp que van llegando por ahí. Ah, mandaba por ahí Manu B, que le mandamos un abrazo grande. Hola, Romy, buen día. A pesar del día, feliz miércoles, dice por acá el querido Sergio Peserga. Dice que tengas una buena jornada. ¿Puedes pasar el tema de La Renga, El Rebelde? Gracias. Cómo no, Sergio. Buscamos El Rebelde y agregamos a la lista musical al 319514, mensajitos de texto y WhatsApp. Che, me tiene que mandar la ganadora del sorteo. Me tiene que mandar la tocaya de Carito. A ver, yo voy a chusmear por acá. Si no es que mandó algún día que yo no estaba al aire, por ahí mandó el fin de semana. Sí, ahí está. Mira. Ahí mandó. El sábado, claro, el sábado a la tarde mandó. Muchísimas gracias. Disfrutamos de una hermosa tarde junto a mi hijo Teo. Vinimos a ver Toy Story 5. ¡Qué lindo! Muy bien. Y ahí manda una fotito de ella con su hijito y con un vaso de Toy Story. Un vaso re lindo con esos con los muñequitos verdes arriba, con los lagarra. Me encanta. Bueno, me alegra que la hayan pasado lindo. Así que ahí está, Caro cumplió con lo que correspondía, que era el mensajito. Y estaba mirando por acá a ver si había mandado la otra ganadora de la semana anterior, que... Claro, mandó también, fui con mi hija, ahí está, perfecto, qué lindo. Bueno, mañana es jueves y se renueva la cartelera del cine y con ello se renueva el sorteito semanal. Mañana lanzamos sorteo nuevamente, hoy el cine está abierto, porque en vacaciones de invierno el cine...

Ah, mira, ya está la cartelera de la próxima semana. Ya está la cartelera renovada. Además de las que ya estaban, por ejemplo, Minions y Monstruos, que ya estaba en cartelera todos los días a las 17:45. También sigue en cartelera el live action de Moana con Dwayne Johnson y Catherine Lagaya, ok. Moana todos los días a las 6 de la tarde. Toy Story 5 sigue en cartelera, ya no sé, 4, 5, 6 semanas, no sé cuánto lleva. Toy Story 5 a las 18:15. También La Odisea, que es este drama de acción basado en el famoso libro de Homero, La Odisea, con la dirección de Christopher Nolan, todos los días a las 20 horas, un día en subtitulado y un día castellano. Sigue la película de terror Evil Dead en llamas, todos los días a las 9 de la noche. Y el estreno que va a ser el 30 de julio, o sea, el próximo jueves, pero ya está en cartelera el adelanto, todavía no están confirmados los horarios, de Spider-Man. Un nuevo día, se estrena el 30 de julio, pero ya está el anuncio en cartelera. 30 de julio llega la nueva película de Spider-Man, la nueva apuesta de Marvel. Spider-Man, un nuevo día. Así que también en cartelera. Ah, trabaja Zendaya es la chica, la de Euforia, la actriz de Euforia, que apareció en Spider-Man con la nueva generación esta, ¿no? Con la renovación del protagonista, pues Zendaya, bueno, también está en esta Spider-Man, un nuevo día, que se estrena el 30 de julio, pero ya está el anuncio en la cartelera del cine. Bueno, 20 minutos faltan para las 10 de la mañana. Mañana lanzaremos sorteito del cine. Hoy, por lo pronto, los chicos lanzaron sorteo de entradas para el teatro, que ahora les voy a estar contando. En el Teatro Municipal Trinidad Guevara, durante todas las vacaciones de invierno, hay un montón de funciones gratuitas para los más chiquititos. Generalmente la función gratuita es la de las 2:30 de la tarde, y a las 4:30 hay otra función, que esas tienen un costo, pero tenemos entradas para sortear de esas funciones, de las funciones que tienen costo. Tenemos algunas entraditas para sortear, ahora les voy a ir contando de qué se trata, y ya lanzamos sorteo para esas funciones. 10 menos 20 de la mañana, vamos avanzando y ya venimos.

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María Luisa por acá dice, hola, buen día, buen día. ¿Me podés pasar el arriero por ataque 77? Gracias. El arriero no la canta ataque 77. El arriero de Atahualpa Yupanqui la hace Divididos, si no me equivoco. No, no hay una versión de la, hay una, no hay una versión del arriero de ataque. La única versión que yo conozco del arriero, la canción de Atahualpa Yupanqui, en rock, es de Divididos. Si es, capaz que es esa, María Luisa, y te estás confundiendo. Pero en todo caso, buscamos. En todo caso, igual ahí nos fijamos. Estoy casi segura de que el arriero de Atahualpa solamente la hizo Divididos en rock. Estoy casi segura. Hola, buen día a toda la prole de la RCL. Qué ocurrente. ¿Qué hice? El que se largó a vender choclos en las playas argentinas y cómo lo consumen. Dice, cachito por acá. Para mí es la mejor comida de la playa, el choclo. Todo bien con los churros, pero el choclo es lo mejor que hay. Bueno, este verano probé el choclo en las playas de Brasil. Qué fulero que es el choclo brasilero, por Dios. ¡Qué fulero que es el choclo brasilero! Los granos del choclo son un poco más duros que los nuestros y no tiene gusto a nada, pero a nada. Agustina es fanática del choclo, Agustina le encanta. Ella te dice, quiero comer cloclo. Agustina te dice, quiero comer cloclo. Entonces, en casa hacemos choclo. A veces así, qué sé yo, para antes de comer, qué sé yo. Cuando fuimos a Brasil, bueno, Agustina fanática del cloclo, el cloclo, el cloclo, fui y le compré un cloclo. Feo el choclo brasilero. Son duros los granos y no tienen gusto a nada, pero a nada. ¿Viste cuando comés y decís no tiene gusto a nada esto? Ni Agustina se lo quiso comer. No, el choclo argentino, el choclo en la costa atlántica, así con un poquito de mantequita. Yo no le pongo sal, hay gente que le pone sal arriba. Yo no le pongo sal, para mí con el agua del hervor alcanza. Pero qué rico que es el choclo argentino. El choclo brasilero, fulero. Perdón, Romy, sí, es por Divididos, dice María Luisa. Muy bien, entonces agregamos a la lista musical el arriero de Divididos. Y ahí lo buscamos. Para poner en la listita musical. ¿Les dije que fui a ver a Divididos hace poco? Fui a ver a Divididos, a principio de mes fui a ver a Divididos. Hace un montón que tenía unas ganas de ir a verlo a Moyo en vivo. Y me saqué el gusto, no fui a ver a... al señor Ricardo Moyo en vivo. Bueno, buscamos el arriero entonces. 5 minutos faltan para las 10. Me voy a poner la pava, me voy a armar el mate y vamos avanzando hasta el mediodía.

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1: La Cooperativa Eléctrica Sección Servicios Funerarios da cuenta del fallecimiento de Alicia Gallardo de Crivelli, a los 86 años, con domicilio en la localidad de Cortines. Velatorio en Sala 1, sepelio 11 y 10 en el cementerio Parque Los Pinos. Jorge Mario Causades tenía 66 años, vivía en la localidad de Jáuregui. Sin velatorio, sus restos serán trasladados hoy, en hora a confirmar, al crematorio Jardín de Paz Oeste.
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Buenos días, Romy, Caro y Agustina, dice por acá la querida Mirlady. ¿Me pueden regalar, porfa, las canciones 120 de Camila? Pide su tema semanal de Ricardo Arjona y uno más. Bien, ahí se lo mando a Carito para que lo ponga en la listita musical, los tres temas que pide Mirlady. Muy bien. Todo bien con lo del choclo. Nunca se me hubiera ocurrido que el choclo en Brasil es feo. Sí, es horrible. Horrible. No es que es feo, no es que tiene gusto feo. No tiene gusto a nada, cachito. Eso, básicamente. No es que, no, qué feo gusto tiene el choclo en Brasil. No tiene gusto a nada, es más rico el nuestro. Bueno, me voy a sacar turno para la psicóloga. Hace más de 2 meses que no me aprueban un estudio para la tiroides. Me tenían que cambiar la graduación de la levotiroxina. Está pobre cachito renegando con médicos. Como altera mucho el sistema nervioso, me voy a que me acompañe la psicóloga. Me doy cuenta que me pongo denso con ustedes también. No, cachito, de ninguna manera. De ninguna manera. Acá bancamos. Está bien, está perfecto. Suerte, cachito, con el tema de los médicos. Buen día. Hola, Manu. Buen día. Ya que estamos, ¿puede ser la alucinada por la Euge? Sí, cómo no. Temazo, la alucinada por la Euge. Temón. Temardo, dirían los pibes. Temuco. Gracias, dice cachito. No, por favor. Hola, Romina, Agus y Caro. Buen día. Hola, Ruli. Buen día. ¿Cómo va? ¿Cómo estamos hoy? ¿Qué es? Primero probá con una birra, cachito. ¡Ah! Capaz que le va mejor que con la psicóloga, decís vos. Capaz que le va. Capaz que te va mejor que con la psicóloga. Bueno, podemos probar primero con eso. Buen tema, Manu, dice Ruli. Hola, Manu. Ahí está, Manu. Ruli adhiriendo al pedido de Manu respecto a la alucinada por la Euge. ¿Qué dice? A veces lo cagás a pedo, cachito. Y sí, porque a veces me corresponde, Ruli. Porque a veces corresponde, se lo gana. Pero igual, está todo bien. A veces me hace... sacar de quicio. Bueno, a ver. Pero no, lo queremos mucho, cachito. Pero bueno, la recomendación de Manu ahí, que se tome una birra. Más que psicólogo ni psicólogo. Más barato que la psicóloga es seguro, dice Manu por acá. Claro. Hola, Raúl. No es Ruli, es Raúl. Hola, Raúl, dice por acá Manu. ¿Qué pasó, chicos? ¿Se pelearon en el recreo? ¿Qué pasó? ¿De qué se está perdiendo la seño? ¿Se pelearon en el recreo? Mejor que un psicólogo es la 104. Claro, me agarran a mí de psicóloga. ¿Qué pasó, Medina, mamá? No. ¿Cómo le voy a decir? No. Está grande, Manu, para tomar mamadera. No. Con razón y gracias al oyente, dice Cachito. Claro, dice, tomás una cerveza más barato y después, claro, usás de psicólogo acá a quien te habla. Claro, más barato que la psicóloga, la 104. Ahí está. Bueno, ya, chico, ya estoy acostumbrada a ser de psicóloga, ningún problema. No hay ningún problema con eso, querido Cachito. Che, ¿qué pasó entre Ruli y Medina? Ahora quiero saber. ¿Qué pasó? ¿Qué andan? ¿Se pelearon en el recreo, chicos? Cuéntenme. La seño quiere saber por qué le decís Raúl y no Ruli. ¿Qué pasó en el recreo que ya me estoy perdiendo? ¿Por qué se pelearon? Por la FIU del Mundial, seguro. Se pelearon por la FIU del Mundial. ¿Qué pasó, chicos? Tranquilícense. Tranqui. Nos vemos a la salida, Manu, no hay drama, dice Ruli. No, chicos, no se peleen. No.
Ay, tío. Chico, no se los puede dejar solo un ratito. No se los puede dejar solo un ratito, que ya se andan peleando. Chico, por favor, se los pido. A ver, 319514. Me entrené. Miedo y plata nunca tuve, dice Ruli por acá. Está bien, pero no se anden peleando entre compañeritos. No, no. ¿No les enseñó nada, papá Scaloni? ¿No les enseñó nada, papá Scaloni, que no hay que andar peleándose entre los compañeritos de grupo? Acá en la salita me atienden gratis, gracias a todos. Ah, entonces podés ir a la psicóloga y después tomate una birra, cachito. Se puede hacer todo, total. Claro, o no. Listo, chicos, solucionado. La psicóloga la atiende gratis y después se toma una birra. Y después me fagocita a mí acá en la radio. Me cuenta todos sus problemas y lo comentamos al aire y entre todos vamos de una mano. Che, dale, al resto. Arriba, arriba, arriba. Arriba, que es miércoles, mitad de semana. Mitad de semana. Ya vamos por la mitad de esta semana de mierda, ¿no? Vamos a convenir que si lo miramos de esa manera, que esta semana es una horrible, ya vamos por la mitad. Ya vamos sobrellevando la mitad de una semana espantosa en todos los aspectos. Así que, vale, ponerle buena onda. Les tengo una noticia, dice... a ver... Aparte, les tengo una noticia con un montón de A, dice Ruli. A ver. Puso fecha de casorio. Puso fecha de casamiento, Ruli. Y Cari. ¿Qué noticia, Ruli? Dale, queremos saber. ¡Manu! Ayúdame. Que ya Ruli tenga una noticia ya me da miedo. No sé si es bueno, si es malo esto. Aparte de que la semana que viene tengo vacaciones. Esa parte ya la sabemos, Ruli. Esa parte... Eso no es noticia. Ruli, para que algo sea noticia tiene que ser algo extraordinario. Si es algo común, no es noticia. Ruli, a ver. Clase 1 de periodismo. Clase 1 de periodismo. Lo que es normal, habitual y común no es noticia. Aparte de que la semana que viene tengo vacaciones, me quedan 14 días más. Ayer me enteré, jaja, no sabía. O sea, en lo que queda del año todavía te quedan 14 días más de vacaciones. Lo que es estar acomodado. Lo que es estar acomodado. Ay, Dios. Qué suerte la de algunos. 21 en total. Mirá qué bien, che, Ruli. Te felicitamos un montón desde acá. Nos alegramos un montón por vos. ¿Qué querés que te digamos? Ay, Dios. Se la pasa de vacaciones. ¿Cuál es la noticia? No tengo ni idea. Eso nomás. Nada, no hay ninguna noticia, Ruli, en lo que me estás contando. No hay ninguna noticia. Que tenés un montón de vacaciones al año. No hay ninguna noticia en eso. Que te tomás más vacaciones que el jefe. Para mí sí, dice Ruli. No. No, no. Tiene que ser algo novedoso para que sea noticia. Tiene que ser algo novedoso, no algo común y corriente. Que es que tenés muchas vacaciones. Que vas menos a laburar que... La fábrica de mamaderas tiene Raúl. No. Quiero saber por qué Manu le está diciendo Raúl a Ruli. Quiero saber qué pasó. Algo me perdí en el medio. Algo me perdí. Todos se pelearon en el recreo y no me están contando. 10:15 de la mañanita. Vamos avanzando mientras llega el mensajito. Ay, Dios. Vamos avanzando en la mañana de la radio mientras llegan mensajitos al 319514.

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10:30 de la mañana. Mientras van llegando mensajitos por ahí. 319514. Hoy te llega el pallet que encargaste, Manu, dice por acá Ruli. Ajá. ¿Será de la fábrica de mamadera que tiene Ruli? Según Manu. Bueno, ahí va. Che, se armó un lío bárbaro con la Rosalía. Se armó un lío bárbaro con la Rosalía. Porque parece, yo ni me enteré de todo esto porque no la sigo a Rosalía en redes, pero se ve que Mia Khalifa es una cantante, que publicó en TikTok un videíto con una canción de ella de fondo, y Rosalía no tuvo mejor idea, la Rosalía, no tuvo mejor idea que repostearlo. Pasa que el videíto que posteó Mia Khalifa decía: así suena la vida ahora que las perlas fueron derrotadas. Y tenía banderitas españolas, qué sé yo, y un tema de Mia Khalifa que se llama La Perla. Pasa que en español, en español, en de España, perla se le dice a alguien que es problemático o poco confiable. Cuando una persona es problemática o poco confiable, le dicen que es una perla. Entonces, esta cantante, Mia Khalifa, que no la queremos, ahora, a partir de ahora, no, yo no sabía quién era, pero no importa, no la queremos ahora, dijo que así suena la vida ahora que las perlas fueron derrotadas por nosotros. Como los argentinos somos problemáticos y poco confiables. Festejando por el campeón, porque ganó la Copa del Mundo a España, qué sé yo, que toque el otro, con banderitas españolas y bla, bla, bla. Rosalía no tuvo mejor idea que repostear ese video de TikTok. Claro, pero Rosalía, ahora, la primera semana de agosto, tiene shows en el Movistar Arena. Y estaban agotados las entradas, estaban en sold out las entradas. Tenía todo vendido. La cosa es que a partir de ese posteo la gente empezó a devolver las entradas, empezó a entrar a la página del Movistar Arena para devolver las entradas, y le empezaron a devolver las entradas del show. Bueno, ahora la Rosalía subió un video a sus redes sociales diciendo: le di a compartir porque sonaba La Perla, o sea, porque le gusta la canción de Mia Khalifa, y ni leí lo que ponía. Mala mía, perdón. Bueno, a la Rosalía le empezaron a bajar las ventas de entradas, entonces ahora está pidiendo disculpas. Qué sé yo, es media. No es la primera vez que la Rosalía hace estas cosas en redes, que se gana hate por compartir cosas, por subir. Es media pavota la Rosalía. La cosa es que, nada, ahora la están matando en redes sociales a Rosalía porque compartió ese videíto de Mia Khalifa en el que se burlaba de los argentinos por el campeonato del mundo. Y le empezaron a bajar, nada, todas las entradas que tenía vendidas para su show la primera semanita de agosto en el Movistar Arena. Ahora empezaron empezaron a devolver. Los argentinos empezaron a devolver las entradas. ¿Qué sé yo? Y ya no sé qué onda, si cómo queda los shows de Rosalía. Porque si te empezaron a, no sé, en el Movistar Arena entran 15.000 personas. Si tenía sold out de venta de entradas, qué sé yo, te devolvieron 1.000, el show se hace igual. Ahora, si te devolvieron la mitad, ¿eh? Sí, no creo que puedas cancelar ya ahora, faltan 10 días para el show. No sé si podés suspender un show 10 días antes. Pero bueno. Así que ahora no sé. Pero bueno, pidió disculpas después de la publicación. Pasa que Rosalía hace estas cosas. Es media pavota Rosalía en sus redes. Es como que, qué sé yo. Bueno, pero pidió perdón y dijo que lo hizo sin darse cuenta del significado. Que no había visto el video de lo que decía. No vio que estaba bardeando a los argentinos.
Le vamos a creer y todo, dice Carito. Claro, ella dice que no se dio cuenta que el video era para bardear a los argentinos y que solamente lo compartió porque como estaba de fondo el tema de la perla de Mia Khalifa, le gusta ese tema, entonces por eso lo compartió. ¿Qué sé yo? ¿Qué sé yo? Dice Manu M, ya me dieron ganas de unas empanadas cortadas a cuchillo con un tinto, con el tema de la alucinada de Uge, sí, te da vibes a peña, te dan ganas de peña, el tema de la alucinada te dan ganas de peña, sí, coincido con Manu, unas buenas empanaditas cortadas a cuchillo con mucha cebolla de verdeo, sí, no sé si para las 10:30 de la mañana, pero sí, te dan ganas de peña el tema de la Euge. Bueno, a la Rosalía le faltan un par de patitos, dice Fabiana por acá. No, es que ahora todo el mundo la está matando en redes. Todo el mundo la está matando en redes. A ver, se está armando una en redes bastante intensa. Hola, buen día. Hola, Fabi. Se está armando una en redes bastante intensa. Porque hay un montón de hecho, hay algunos influencers españoles, creo que estos ya se están yendo al pasto, chicos, ya se están yendo al pasto. Hay un par de influencers españoles, ayer contaba uno, por ejemplo, que le bajaron 5.000 seguidores en Instagram, porque compartió una foto de él feliz porque ganó la Copa del Mundo España. Como que dale, o sea, si hubiésemos ganado nosotros somos lo más arrogante que hay en el mundo, chicos, si hubiésemos ganado nosotros, acuérdense de Qatar 2022, estuvimos 3 años y medio molestando con que éramos campeones del mundo, que éramos los mejores del mundo, pero se ve que ahora los españoles, bueno, lo de la Rosalía es demasiado porque el tema de la publicación de Mia Khalifa nos estaba diciendo que somos malas personas y que somos poco confiables, eso se entiende, pero el resto... Hay influencers que solamente por el hecho de publicar una foto suya con una remera de España o contentos porque ganó la Copa del Mundo España, le están bajando los seguidores. Argentinos que dejan de seguir influencers españoles. Ya es un montón, chicos, ya es un montón. Somos los mejores del mundo, dice Fabi. Claro, pero, a ver, no sé si a los argentinos nos han bardeado tanto. Capaz que sí. No sé, sí. ¿Vos decís que nos han bardeado tanto después de la final de Qatar? Sí, por eso lo sabemos también. A ver, cada cual tiene derecho a festejar que ganó la Copa del Mundo, qué sé yo. Todos contra Argentina, pero en este Mundial, en el de Qatar no sé. Ahora es terrible. De hecho, hay una... A mí, mi conspiración favorita es la de que dice que nos... En realidad esta conspiración surgió después del partido contra Egipto. Porque dice que Messi es sionista. Ya llega un punto que es demasiado. A ver, hay un influencer, se puede decir, influencer, que es Iman Salar Rasoul, que es profesa el tema, el culto, es un canadiense, que difunde el Islam a través de las redes sociales. Esta es buenísima. Esta teoría, dentro de las miles de teorías que hay de por qué la FIFA vino favoreciendo a Argentina en el Mundial de Estados Unidos, mi favorita es esta. Este Iman Salar Rasoul, que es un canadiense que difunde el Islam a través de las redes sociales,

ellos algo que no corresponde hacer o que es pecado para su religión, que va en contra de sus dogmas religiosos del Islam, algo que va en contra de eso se le llama haram. Por ejemplo, vos tenés un mes al año donde, no sé, por ejemplo, las relaciones sexuales fuera del matrimonio es haram para el Islam. Entonces, ellos en vez de decir la palabra pecado dicen palabra haram. Bueno, y un seguidor le pregunta, ¿es haram hinchar por Messi, dado que Messi es sionista y Argentina es un país racista? Ah, es buenísimo. Y este señor, este influencer del Islam, no descarta que Messi sea sionista. Dice, primero que nada, no sé si Messi es sionista. Eso es debatible. En todo caso, ustedes pueden debatirlo en los comentarios. O sea, Messi es sionista. No es debatible. No, no es debatible. Messi no es sionista. Pero bueno, lo que dice es, él argumenta, una cosa es segura. Él se ha mantenido en silencio frente a la opresión y el genocidio. Y el profeta, alabado sea, dice, dijo, aquel que se mantenga en silencio frente a la verdad es un demonio silencioso. O sea que Messi es sionista y además es un demonio silencioso. Dice, desafortunadamente hay muchos como esos, no solamente él. Más allá de eso, ustedes son fans de Messi como jugador por sus logros, no por sus convicciones. Así que está bien. Lo mismo respecto de la Argentina, dice este influencer. Más allá de que el país sea racista, ustedes son fans de un equipo de fútbol. O sea, les dice a sus seguidores que se puede ser tranquilamente profeta del Islam y además ser fanático de Messi o de la escaloneta, por más que Messi sea sionista y que Argentina sea racista. Che, es fabuloso. Ahora, ¿en qué se basa esta teoría? ¿En qué se argumenta? Primero, obviamente, lo que dijeron durante todo el Mundial, que la FIFA favoreció a Argentina, que le dieron 6 penales en los últimos 2 Mundiales, que no expulsaron a Messi después del planchazo en el primer partido contra Argelia, que hubo un montón de jugadas de esa manera en la fase de grupos y no echaron a nadie. Que contra Egipto nos regalaron un penal, que le anularon un gol ilícito a Egipto, que le cobraron un gol ilícito a la Argentina, el tercer gol, porque supuestamente tuvo que ser anulado porque en el comienzo de la jugada hubo 2 faltas, una de Julián Álvarez y una de McAllister, que no se analizaron por el VAR. Dice, Messi visitó 2 veces el Estado de Israel. O sea, Messi por visitar Israel ya es sionista. Hay un montón de gente que fue al Estado de Israel y no es sionista por eso. Otros jugadores, como por ejemplo Cristiano Ronaldo, se manifestó en contra de los bombardeos en la Franja de Gaza y que Messi nunca dijo nada respecto a eso. Y que Messi estrechó sus manos y se fotografió con Donald Trump unos días después de que la FIFA le dio el premio FIFA de la Paz a cargo de Gianni Infantino. Por otro lado, Javier Milei, nuestro querido presidente, dijo, aparte es Javier Milei, presidente del país donde nació Messi, pero Messi nació hace 40 años, Messi nació 35 años antes de que Milei fuera presidente, gente, pero bueno, se definió a sí mismo como el presidente más sionista del mundo, eso es verdad. Milei dijo que es el presidente más sionista del mundo. Lo que nadie repara es que Messi nació 35 años antes de esa declaración. Y el primer ministro de Israel, Benjamín Netanyahu, dijo que él hinchaba para que Argentina fuera campeón del mundo. Entonces juntan todo esto, juntan el hecho de que Milei dijo que es el presidente más sionista del mundo, que Messi se dio la mano con Donald Trump después de que le dieran el premio FIFA de la Paz, de que Netanyahu dijo que quería que Argentina sea campeón del mundo, de que Messi fue 2 veces al Estado de Israel y de que Messi nunca nunca se manifestó en contra de los bombardeos en la Franja de Gaza para decir que Messi es sionista. Entonces, que hay toda una conspiración entre Donald Trump, Benjamín Netanyahu y Messi para favorecer a la selección argentina en el Mundial de Fútbol. Es una locura esta teoría. Aparte no entiendo por qué después nos soltaron la mano en la final del mundo. Si está claro, ¿qué pasó con Netanyahu, con Trump y con...? Después en la final del mundo nos soltaron.

soltaron la mano, chicos. ¿Qué pasó con la teoría conspirativa? Buah. La cosa es que, chicos, Messi no se manifestó en contra de los bombardeos en la Franja de Gaza, como tampoco se manifestó en contra de la represión en Irán sobre el ataque de Irán. Tampoco se promulgó a favor ni en contra de la legalización del aborto, tampoco se manifestó ni a favor ni en contra de la guerra en Siria, la guerra en Ucrania, tampoco habla de la inteligencia artificial, tampoco habló del RIGI ni del super RIGI. A ver, Messi no se manifiesta en ese tipo de cuestiones porque no habla de política. A alguno le parecerá que está bien, a alguno le parecerá mal, a alguno le parecerá que es un tibio, a alguno le parecerá que es mejor un Diego Maradona, que sí se manifestaba políticamente y que está bien, y que también está bien lo de Messi, porque cada uno hace lo que quiere, pero Messi es un jugador de fútbol. ¿Por qué le están pidiendo que se manifieste por cuestiones políticas? Si lo quiere hacer está bien, y si no lo quiere hacer también está bien. O sea, exigirle a los deportistas y exigirle a los artistas que se manifiesten a favor o en contra de una cuestión política, no es exigible. El que lo quiera hacer está perfecto. Si el Diego se sentía cómodo manifestándose públicamente respecto a la política, está perfecto. Y si Lali lo quiere hacer, está perfecto. El jugador o el artista que no lo quiere hacer, también está perfecto. Porque cada uno tiene derecho a manifestarse de lo que le parezca. Pero como Messi no se manifestó en contra de los bombardeos en la Franja de Gaza, es sionista. Y por eso nos beneficiaron durante todo el Mundial, porque Benjamín Netanyahu tiene lazos con Trump, con Donald Trump y con Milei. Entonces, por eso nos favorecieron durante todo el Mundial. Yo no sé qué pasó en la final del mundo, porque ahí nos soltaron la mano. Ahí se terminó el trato entre Trump, Netanyahu y Milei. No sé. Pero chicos, la cantidad de gansadas que hay en redes, la cantidad de gansadas que hay en redes respecto a Messi, a qué sé yo, mamita. Pero bueno, la cosa es que hay un montón de influencers que solamente por el hecho, no porque nos bardeen, no porque nada, lo de Rosalía es un tema aparte, porque Kylie Minogue, bueno, allá ella, no la queremos en Argentina ahora, porque nos dijo perlas. No, Kylie Minogue no, Mia Khalifa. Mia Khalifa nos dijo perlas, bueno, no la queremos en Argentina, espero que no venga a Argentina, porque no va a vender una sola entrada. La Rosalía compartió esa publicación. Ahora, hay un montón de influencers o de personajes públicos que solamente por el hecho de ser españoles y solamente por el hecho de haber subido una publicación contentos de que España ganó la final del mundo, los están pero matando en redes sociales. Chicos, bájenle espuma. Pero bueno. Buena, jaja, dice Gustavo Herrero por acá. Sí, la cantidad de cosas que se están diciendo. Después dicen que los mexicanos son unos llorones y nosotros les estamos buscando el pelo al huevo. Tal cual. Chicos, no seamos México. No seamos México. Por Dios, se los pido. No seamos México. Pero de todas las teorías conspirativas que hay, de todas las teorías raras que han aparecido en redes sociales durante las últimas semanas, la de que Messi es sionista para mí es mi favorita. Es mi favorita, porque está tan agarrada de los pelos, que es fabulosa. Buen día, dice Carlos por acá. Dejemos un poco en paz a los jugadores de la selección. Demostraron que son campeones representando al pueblo argentino. Juzguemos a los que nos gobiernan y entregan el país. Tal cual. Completamente, Carlos. Completamente. Pasa que hay algo de primero, Hay un antes y un después de la final del mundo. Hasta antes del partido de España, como muchos países o muchas personas creían que Argentina podía llegar a ser campeón porque estaba siendo beneficiado por la FIFA, estaba todo el mundo armando teorías conspirativas de por qué nos estaban ayudando para pasar de fases, para pasar de instancias. Ahora que perdimos, está todo el mundo, nosotros mismos, haciendo teorías conspirativas de
porque nos robaron la final. Chicos, basta. Basta. Basta de buscarle el pelo al huevo de una cosa y la otra. ¿Qué manda por acá? No importa tanto cuál fue el último resultado, la escaloneta ha ganado ya poniendo el corazón en todo lo que ha jugado. Solo es mi humilde opinión, y eso entre otras cuestiones, porque ya ser un equipo carismático y coherente se pueden sentir campeones, me manda mi abuela por acá. Para mí no hay nada que reclamarles, no hay nada que reclamarles. Pero eso de buscarle, es como todo. Como la escaloneta le iba yendo bien en el Mundial... Ah, no, es porque están favoreciendo a Argentina. Estaba todo el mundo haciendo teorías conspirativas. Después, cuando perdimos... Ah, no, porque nos apretaron para que perdamos la final. Chico, no le busquemos explicaciones extradeportivas a la cuestión. Yo sigo, nadie, sin explicarme por qué a la FIFA le convenía que gane España y no Argentina. Ahora hay toda una teoría respecto a que el presidente de España le sirvió el campeonato del mundo para tapar cuestiones políticas en España. Que España estaba bastante tecleando, el gobierno español está teniendo una crisis política bastante grande, que estaba tecleando en sus relaciones con Estados Unidos, y que el campeonato del mundo le sirvió al gobierno español para tener contentos a los españoles y que nadie preste atención a las crisis políticas españolas. Bueno, a nosotros también nos hubiese venido bien, en ese caso. A nosotros también nos hubiese venido bien para tenernos contentos y que nadie mire lo que está haciendo el gobierno de Milei. Qué sé yo, yo creo que a todos los gobiernos les conviene tener una alegría deportiva como para... evitar críticas a la, qué sé yo, para tener contenta a la población durante un par de meses. No sé, ahora están con eso, están con que al gobierno español, que está en crisis política, le venía bien. ¿Y por qué Trump le daría una mano igual? ¿Por qué Trump diría dale el campeonato del mundo a España para que aplaque todas sus crisis políticas? Cuando la relación entre España y Estados Unidos no venía siendo la mejor. Pero bueno, El problema de los mundiales, que a mí me encantan, pero a mí me encantan porque me gusta el fútbol. Pero el problema del mundial es que hay mucha gente que no mira fútbol durante 4 años, que no le gusta el fútbol o que no le interesa, pero como es el mundial, lo miran, entonces ahora opina Dios y María Santísima. Hasta países que no entienden nada de fútbol ya andan opinando. Entonces, da. Dejémoslo ahí. Vivi de Fernández manda por acá. ¿Pueden anotarme para el cine? Gracias. No tenemos sorteo del cine, Vivi. No tenemos sorteo del cine. Mañana será sorteo del cine. Hoy tenemos, están anotando, lanzaron en primera mañana sorteo para entradas para el teatro. Que ahora les voy a contar de qué se trata y qué tenemos entraditas para qué funciones tenemos. Pero es teatro, cine no. Cine por el momento no. El sorteo del cine se lanzará mañana, jueves, como siempre. Adiós. Por el momento, entradas para el teatro. Ahora les voy a contar de qué funciones se trata y para qué días. Tengo la data por ahí. Bueno, mientras van llegando mensajitos por ahí, al 319514... Igual a mí estas teorías me divierten, me causan mucha gracia. Cuando están tan tiradas de los pelos, me causan mucha gracia. Mucha gracia me causan. Porque hay una necesidad de justificar cosas. No. No sé yo. Habría que privatizar las elecciones de esa forma, ya no habría problemas. Me dice por acá Carlos de Milei. Y bueno, qué sé yo. Ay, Dios. Haces en vez de que la AFA sea una sociedad anónima, como quieren hacer con los clubes de fútbol. Y bueno, qué sé yo. Qué sé yo. Estamos tan dolidos en este momento que no sé, a lo que quiera. A lo que quiera. Buen día. Hola, Romina, buen día. ¿Cómo estás? ¿Me anotás por el sorteo del teatro, porfa? Sí, Eva. Sí, sí.
Ah, les cuento detallitos sobre eso. Vamos avanzando mientras llegan mensajes al 319514. Mensajitos de texto y WhatsApp. Saluditos al 319514.

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8 minutitos pasan de las 11 de la mañana. Me dice Cachito por acá, listo, mañana entre las 8 y las 12 me atiende Francisca. Agradezco a todos los componentes de la salita de Cortines. Muy bien, Cachito, el agradecimiento ahí a través de la radio. Mirá la sopita que me voy a hacer dentro de un rato. Uy, qué rico. Me manda por ahí todos los ingredientes de la sopa. Entiéndase, verduras, caldito, lo que no entiendo por qué al lado hay un frasco de café y una lata de cerveza. Esa parte no estoy entendiendo cómo entra en la sopita. Se va a clavar un cafecito mientras hace la sopa y la lata de birra para bajar la sopa. ¿Qué? ¿Saben que a mí me pasa que no puedo no tomo líquido cuando tomo sopa? O sea, no puedo tomarme un plato de sopa y al lado un vaso de agua. Como que no me combina. No tomo líquido cuando tomo sopa. Si yo ceno sopa, no pongo un vaso de agua. O sea, no, Caro. No pongo un vaso de agua al lado del plato. Caro toma agua todo el tiempo, es cierto. Es un camello, Carito. Es un camello, toma agua todo el tiempo. Pero si yo estoy... A ver, para los que no saben, en mi casa se toma agua. Con las comidas se toma agua, no se toma ninguna bebida, ni alcohólica ni no alcohólica, ni esas cosas con azúcar, ni esas cosas con colorante que las odio. Directamente en casa no se toman jugos, por ejemplo, ninguno, ni en Suso, ni yo, ni Agustina, no se toma jugo. Pero tampoco tomamos ninguna bebida, agua, con la comida agua, siempre agua. Ahora me pasa que si yo ceno sopa, si yo estoy cenando sopa, el plato con sopa, no puedo poner un vaso de agua al lado. Que no me combina. La sopa es un líquido calentito, rico, que te levanta el alma. Y el vaso de agua me no sé, me choca. Me choca. No sé. No puedo tomar agua con sopa. En lugar de un prequirúrgico, es un presesión con la psicóloga. Claro, vas a la presesión y después te dan la fecha de la sesión. Che, no sé, soy la única que le choca tomar un líquido frío con la sopa al lado, qué sé yo, no sé, no me da. 319514, mensajitos de texto y WhatsApp. Les iba a contar, esperen, que tengo por acá, los detalles de lo que hay en el Teatro Municipal Trinidad Guevara. El miércoles 29, o sea, el miércoles de la semana que viene, a las 14:30 se presenta en el Teatro Municipal Trinidad Guevara la obra Juguetes en Acción. Es un homenaje, si se quiere, a Toy Story. Es el argumento de Toy Story 5. El famoso vaquero y su inseparable mejor amigo, será Buzz Lightyear, comienzan a sentirse olvidados cuando su dueña descubre una nueva y brillante tablet que parece convertirse en su juguete favorito. Tristes y preocupados por perder su lugar en la habitación, emprenderán una divertida aventura para demostrar que la imaginación, la amistad y los juegos de siempre nunca pasarán de moda. En el camino conocerán personajes increíbles, vivirán desopilantes situaciones y aprenderán que el verdadero cariño jamás se reemplaza. Con canciones, coreografías, humor y muchísima emoción, Juguetes en Acción invita a toda la familia a vivir una historia llena de aventuras, risas y valores. Juguetes en Acción se presenta el miércoles que viene a las 14:30 en el Teatro Municipal Trinidad Guevara. Tenemos entradas para Juguetes en Acción. Así que tenemos entradas para que vayan al teatro a ver esa obra. Por otro, esto es el miércoles que viene, miércoles 29. El jueves que viene, jueves 30, también a las 2:30 de la tarde, se presenta Azuria. Luego de que su reino fuera sumido en un hechizo de sueño profundo, la princesa Lyra y su mejor amiga Mimi se verán obligadas a entrar al bosque para así encontrar a la bruja responsable. Un viaje lleno de mágicos y misteriosos personajes donde se descubrirán a sí mismas y entenderán el mundo que las rodea. Entonces, miércoles 29, Juguetes en Acción. Jueves 30, Azuria. Las dos funciones son a las 2:30 de la tarde y para las dos tenemos entradas para regalar, entradas para sortear. Así que se anotan al 319514, mensajitos de texto WhatsApp, se anotan al sorteo y
después, la semana que viene, tuyo, porque eso lo decide Chefino, hacemos el sorteo de las entradas para el cine, para el teatro. Tenemos dos entradas para una función, dos entradas para la otra, así que tienen la posibilidad ahí de llevar a los pequeñitos en estas vacaciones de invierno al teatro. Anótense. Dice... Ah, me dice, la lata está vacía. Me vino a visitar mi hermano y tomamos unas latas. Se las guardo a un señor que las recolecta y el café y el té están siempre arriba de la mesa. Ahí va, ahí va, ahí va. Sí, pues no entendía yo dónde entraba el té y el café para la sopa. Pero qué rica sopita, cachito. Qué rica sopa. Viene bien un... Tengo que hacer un buen guiso de lentejas para estos días así... Fuleros, feuchos. Tengo que hacer un buen guiso de lentejas. Sí. Capaz que si hoy a la tarde me acuerdo, pongo las lentejas en remojo. Capaz que si hoy a la tarde me acuerdo, pongo las lentejas en remojo. Tengo que hacer un par de cositas ahí ricas para este invierno. Antes de que se vaya. Todavía tenemos bastante por delante. Pero un buen guiso de lentejas y una buena sopa. Sopa vengo comiendo. Pero guiso de lentejas todavía no le metí. Este invierno. Así que si me acuerdo a la tarde voy a poner lentejas en remojo. Para mañana entrarle al guiso. Che, 319514. Les recuerdo que como se están haciendo trabajos de obra en lo que antes era el estacionamiento del restaurante El Colonial, o sea, la entrada de el Centro Cultural Doñana de Matos, se están haciendo tareas. Ahí, lo que era el estacionamiento pasará a ser una plaza de los Tres Templos, plazoleta de los Tres Templos. Esos trabajos derivan en que la calle Padre Salver, entre Mitre y Las Heras, está cortado al tránsito ya desde hace una semanita, si no me equivoco. Hace una semanita está cortado al tránsito, más o menos por 20 días. En el corte programado. No sé si este clima y la garúa y la llovizna de estos últimos días ha atrasado las tareas y se extienda un poquito más de los 20 días, pero está cortado al tránsito, Padre Salver entre Mitre y Las Heras. Y también desde antes de ayer, desde el lunes de esta semana, y por tiempo indefinido, todavía no se difundió por cuántos días, está cortado al tránsito, tanto vehicular como peatonal, el puente Mitre está cortado al tránsito peatonal y vehicular, también por lo mismo, por tareas de obra y lo que tienen que ver con las subidas y las bajadas y demás, las rampas y demás. Así que eviten la zona, porque uno medio que a veces va por inercia o va por costumbre y te encontrás con el corte, así que eviten esa zona. Está cortado la calle Las Heras. A la altura de Francia ya no se puede avanzar. No, a la altura de Francia no, perdón, a la altura de 9 de julio. Claro, 9 de julio tenés que doblar a la derecha, no podés avanzar. Así que eviten esa zona. 11:15 a.m. Le voy a cambiar la yerba al mate. 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

11:32 de la mañanita, dice por acá Ruli. Anotame para el sorteo para llevar a Patricio Rey. Ahí va. Dale, anoto a Ruli al sorteo de las entradas del teatro. ¿Qué dice Cachito? Salió el sol acá, che. ¿En Cortines? Acá, no. Con suerte si le puedo decir resolana a lo que hay. Con suerte. Ya se lo devoraron las nubes. Ok. Tengo las especias, voy a ver si consigo verdeo. Muy bien, Cachito. Está ya arrancando con... al 319514. A ver. Dice Victoria, buenos días Romy, buenos días a todos. Hola Victoria, ¿cómo va? Me cansé de llamar al policlínico por un turno, fui hasta allá. El teléfono suena. Oh. Qué tema, Victoria. No lo atienden. Qué tema. Bueno, pero ¿pudiste conseguir el turno que necesitabas? ¿Te fuiste hasta el policlínico y pudiste conseguir el turno finalmente? Qué tema que no atiendan el teléfono. ¿Por qué está el teléfono? ¡Atiendan! Sí, gracias. Bueno, qué bueno. Por lo menos eso. Che, se viene el domingo 9 de agosto. Falta, pero ya está abierta la inscripción para la sexta fiesta del chorizo a la pomarola. Así como se vienen haciendo distintas fiestas gastronómicas. ¡Qué rico! ¡Qué rico! ¡Para mojar el pancito! ¡Ay, sí, Mujeri, sí! ¡Para mojar el pancito! Bueno, el domingo 9 de agosto, desde las 11 de la mañana, en el predio de la estación del ferrocarril de Torres, se viene la sexta edición del Chorizo a la Pomarola. En todas las localidades se vienen haciendo distintas fiestas gastronómicas. En este caso, Torres, fiesta del Chorizo a la Pomarola. Obviamente que para el público en general que quiera ir simplemente a pasear, a disfrutar en familia, a comer algo, a escuchar algo de música, es libre, gratuito, más vale, el 9 de agosto a las 11 de la mañana, pero quienes quieran participar del concurso, es decir, quienes quieran elaborar el chorizo a la pomarola y participar de la competencia de cuál va a ser el mejor chorizo a la pomarola, ya están abiertas las inscripciones, hay un formulario online para hacer la preinscripción, si alguien lo quiere me lo pide, se lo paso. Espacio de exposición y de venta para todos los participantes, es decir, al igual que el resto, como por ejemplo se hizo el fin de semana pasado, no, el anterior, se hizo la fiesta del locro criollo en el Club Defensores de Pueblo Nuevo, misma modalidad, elaboran la comida, una de las bandejitas la tienen que disponer para el jurado va a probar, va a elegir el mejor chorizo de la pomarola. El resto de la elaboración la venden a quienes vayan ese día a pasear. Así que para formar parte de la propuesta, o sea, para participar del concurso, el único requisito indispensable es tener el certificado del curso de manipulación de alimentos vigente, es decir, el carnet de manipulador de alimentos. ¿Tienen el carnet de manipulador de alimentos? Pueden participar del concurso. Un formulario online, como ya les dije, me lo piden, se los paso. Una vez que se reciban todas las solicitudes, el equipo que está organizando va a ponerse en contacto con las personas que se inscriban, les van a confirmar su participación y les van a dar algunos detalles sobre el evento, algunos requisitos y demás. Hasta el 7 de agosto hay tiempo de inscribirse. La fiesta del chorizo de la pomarola es el domingo 9. Hasta el viernes 7... de agosto hay tiempo de inscribirse para elaborar. ¿Qué dice Gustavo? Hola, me anoto para el sorteo del chorizo a la pomarola. Llevo pan, dice Gustavo Herrero. Y mirá, Gustavo. Qué rico, por Dios. Yo me voy a llevar un cuartito de pan. Yo me voy a llevar en la mochilita que llevo conmigo a todos los eventos, me voy a llevar un cuartito de pan. Y voy a pasar por todos los stands. Hola, permiso, buen día. Y mojá el pancito en el disco. Claro. Yo me voy a llevar un cuartito de pan en la mochila.
Lo importante es si se puede ir a comer y tomar tónica. Sí, claro, por supuesto, Manu. Sí. Quienes elaboren el chorizo de la pomarola para participar del concurso, el resto de las porciones las venden. No sé si venderán tónica. Calculo que sí, en todos lados se consigue agua tónica, querido Manu. Si no, llévate la tuya. Hola, inspector de pomarolas, claro. Ahí va, inspector de chorizo de la pomarola. Permiso. Y hubiese servía, che, permiso. Es más, me voy a llevar un platito por las dudas, para no gastarle bandejita, vístelo. Para no gastarle bandejita, yo me llevo mi propio plato. Hola, permiso. El pancito. Sí, no, aparte hay que dejar limpio el plato para meterlo de vuelta a la mochila. Hay que limpiar bien el plato. ¿Quién viene al teatro? Dice Cachito. Al teatro vienen obras infantiles, Cachito. Durante todas las vacaciones de invierno vienen obras infantiles para los más chiquititos. Muchas de ellas son gratuitas, pero tenemos entradas para sortear para dos de las que son con entrada, que se abona, digamos. Las dos propuestas son la semana que viene. Por eso estamos anotando para el sorteo, para los más pequeñitos. Bueno, 20. Dicho todo esto, lo de la fiesta del chorizo a la pomarola. Dicho todo esto, 319514. Si alguien quiere el link de inscripción, el formulario para inscribirse, me mandan y se los paso por privado para que se anoten. 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

Bueno, 5 minutitos faltan para las 12 del mediodía. Mientras van llegando mensajitos al 319514, les digo que Materiales Moreno es tu corralón de confianza. 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

Arrancaron las inscripciones en el nivel inicial, en realidad en todos los niveles para el ciclo lectivo 2027. Ya arrancaron las inscripciones en los jardines de infantes y estoy onda ametralladora. Trrr, anotando la butina en todo lado. En algún jardín me va a quedar. En algún jardín me va a quedar. Así que estoy onda ametralladora. Anotándola en todos lados. En alguno me llamarán. Porque aparte, todo este mundo es nuevo para mí. Es un mundo completamente nuevo. Tenés que inscribirte de forma online. Tenés que llenar formulario, como que es una preinscripción. Y después, bueno, de ahí te llaman, qué sé yo, o te. Nada, te llaman para hacer una entrevista presencial. Pero claro, las inscripciones dependen, tienen todas las inscripciones, todas las. Inscripciones a los jardines tienen prioridad aquellos niños, niñas que ya tienen hermanitos en la institución o que tienen sus padres trabajando en la institución o que sus padres han sido egresados de esas instituciones, es decir, que hayan ido, que hayan sido estudiantes de ahí. Como no es el caso ni del Suso ni el mío, no, obviamente Agustina no tiene hermanitos mayores en ninguna institución, ninguno de los dos trabaja en ningún colegio y de los colegios donde yo quiero que vaya, ninguno de los dos somos egresados de ahí, de ninguno, entonces AUS está última en la lista de prioridades. O sea, ítem no tiene ninguna relación con la institución, ítem orden 5 de prioridades. Así que no sé de dónde la llamarán, pero yo estoy acribillando. En todos lados. No sé cómo. No sé los que ya tienen algún niño en alguna institución, si saben. Ahí va. Bueno, no sé. No sé si los que ya tienen experiencia en esto saben si es así o no, si te llaman, si no sé qué, si habrá vacantes. Yo estoy, pero así, acribillando a todos los jardines de infantes. Estoy acribillando con las inscripciones. Veremos. De algún lado me llamarán, che. De algún lado me llamarán. De algún lado voy a tener que enchufar a la niña el año que viene. Así que no sé en dónde. Todavía no sé en dónde. Obviamente que tengo un colegio de preferencia. Pero qué sé yo por las dudas mando, yo por las dudas mando, si no tiene vacante en el colegio donde yo quiero que vaya, en alguno entrará, en alguno entrará. Así que estoy mandando formulario por todos lados, por todos lados. Lo que no sé, porque obviamente, claro, todos los colegios que son privados, qué sé yo, parroquiales, que tienen como subvención del Estado, pero administración privada. Tienen Instagram, tienen redes sociales, entonces vos entrás ahí, tienen los formularios de inscripción. En las instituciones públicas, no sé cómo es, porque yo el jardincito donde fui yo fui al 901, el que está en la calle Humberto. ¿Cómo hago? Porque no lo puedo encontrar en Instagram, no tienen Instagram. ¿Tengo que ir en persona? ¿Alguien sabe? ¿Alguien sabe cómo es el tema de los jardincitos que no son? Porque claro, los que son. El de acá de Luján no lo encuentro. El jardín 901, ponele, que es donde fui yo. Que me re gusta ese jardín, es re lindo. ¿Cómo hago para inscribirla ahí? ¿A dónde la anoto? Porque no tienen redes sociales. Como para un formulario o algo de eso. Bueno, no sé. Tendré que pasar por la puerta, supongo que habrá algún cartel o algo. Porque aparte ahora están en vacaciones de invierno, está todo cerrado. Tendré que pasar por la puerta. O hay alguna página. Bueno, iré buscando. Pero estoy en esa, chicos. Estoy inscribiendo a Agustina en el jardín. Yo pensé que era más tipo octubre, noviembre la inscripción, no, es ahora. Es ahora la inscripción, así que estoy acribillando todas las instituciones, anotando la US. En alguna quedará, chicos, qué sé yo. A ver. No sé. Tendré. Tienen Facebook. Bueno, ahora voy a mirar. ¿Qué dice? Capaz que no está más ese jardín. Medina, no seas así. No seas así. Sí está. Pasá por la avenida Humberto y fíjate que está. Pasá por la avenida Humberto y fíjate que está.
¿Qué te pasa? ¿Te pensás que no está más? ¿Por qué? Porque hace 30 años que fui. No, sigue estando ese jardincito. Sigue estando. Es re lindo. El jardín de infantes, el 901, es re lindo. Pero bueno. Manu, ¿existe ese jardín 901? Sí, existe. Pasá por la avenida Humberto. Pasá por la avenida Humberto, está ahí el jardincito. Es re lindo. Va, yo me tengo un re lindos recuerdos de ahí. Pero no sé cómo ubicarlos. No sé cómo ubicar el jardincito. Voy a tener que pasar por la puerta a ver si tiene un cartel o algo. Bueno, aguante el número uno, dice Jorge. Vamos, todavía. ¿Vos también fuiste al 901? Es re lindo ese jardín. Carito también fue al 901. Carito, ¿cómo le escribo en el 901 a Bus? No tienen Instagram, no tienen redes, no tienen nada. No tienen. Voy y toco la puerta, pero estamos en vacaciones de invierno, Mujeri. Estamos en vacaciones de invierno. No, no tienen redes, ya lo estuve buscando. No sé cómo se inscribe. Paso por la puerta, habrá un cartel o algo. Después voy a pasar, después voy a buscar. En vez de dormir la siesta, pasa por los jardines. Hola, yo también fui, así que somos vos, yo, Caro, Gachi y Pachi. ¡Vamos todavía, Jardín 901! Número 1, 901 no. ¿Cómo número 1? No, no existe Jardín número 1. Es el Jardín 1, pero es 901, Jorge. Porque los jardines de infantes tienen nomenclatura de 900. 901, 902, 903. O sea, son 900 adelante los jardines de infantes. Lo que son uno solo es el colegio. Bueno, la escuela 1, la secundaria 1. Eso sí es uno. Pero los jardines de infantes, la nomenclación es 901. Se le dice jardín 1 por uso y costumbre, pero es 901. Ah, dice Jorge. Ni sabía dónde fue, Jorge. Joya. Fíjate si hay algún papel. Sí, después voy a pasar por la puerta a ver si tiene algún cartel pegado, qué sé yo. El jardín que está en Santa Clara te queda de paso. Creo que se llama Malvinas Argentinas. Sí, el jardincito Malvinas, que está en el quinto. Pasa que lo que ustedes consideran que me queda de paso, no me queda tan de paso, porque yo laburo en el acá. Ponele, yo tengo cerca de mi casa, a 3 cuadras de mi casa, tengo el Colegio Gutiérrez. Pero en el horario en que Agustina entraría al jardín, y en toda su escolaridad, yo no estoy en mi casa, yo estoy acá. O sea que no, por más que me quede cerca de mi casa, me tiene que quedar a mano del trabajo, no de mi casa. Porque si no, lo obvio sería que Agus vaya al Gutiérrez, que tiene jardín primaria y secundaria, la escuela Gutiérrez, porque me queda 3 cuadras de casa. Pero yo no estoy en mi casa a la mañana, yo estoy acá a la mañana. Agustina viene conmigo acá a la radio y de acá se va al jardín. Entonces, por más que me quede de paso, el quinto me queda lejos o me queda medio tras mano. Hola, buenos días. Te voy a tratar de averiguar, dice Estela. Ay, gracias. Sí, el Jean Piaget, dice Cachito. Sí, ¿me ayudás a pagarlo, Cachito? Sí, sí. Como cerca, me queda cerca el Jean Piaget. Lo que no me queda cerca es la cuota. Claro, es también cerca, me dice Jean Piaget. No me está quedando cerca la cuota, Cachito. Claro, si sí, entre todos, mira, yo paso el alias al 319514 y si todos me ayudan a pagar la cuota, yo la mando a Jean Piaget, no tengo ningún problema. Aparte tiene jornada extendida, tiene tallercitos de arte, tiene todas esas pavadas, son re lindas. Pero anda a pagar la cuota de Jean Piaget. No, no estaría llegando, Cachito. No estaría llegando a la cuesta de Jean Piaget. Pero sí, como cerca me queda cerca. Pero bueno, está bien claro. Sí, que cerca me queda cerca. Lo que no me queda cerca es lo que hay que abonar por mes. Voy a pasar mi alias al 319514. Voy a poner el estado de WhatsApp. Bueno, 12:05. Vamos avanzando mientras llegan mensajitos. Ay, mira, me manda foto una... Jorge, una foto de él cuando era chiquito en el jardincito, el 901. Mi vida. Ay, yo tengo esa mochilita, me acuerdo. La mochilita esa de tela que era con cuadrillé, que tenía el nombre de bordado. Qué linda, mira qué lindo recuerdo. Yo tenía la misma mochilita, Jorge, qué lindo. Y encima dice mi mamá que las señas eran divinas. Obviamente que no deben estar las mismas, pero dicen que las señoras están todas jubiladas, pero dicen que las señoras eran divinas. Bueno, 5 minutos pasan de las 12. Me manda audio Margarita. Ahora voy a escuchar a ver qué me dice. Vamos avanzando y ya venimos.

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1: La Cooperativa Eléctrica Sección Servicios Funerarios da cuenta del fallecimiento de Alicia Gallardo de Crivelli, a los 86 años, con domicilio en la localidad de Cortines. Velatorio en Sala 1, sepelio 11 y 10 en el cementerio Parque Los Pinos. Jorge Mario Causades tenía 66 años, vivía en la localidad de Jáuregui. Sin velatorio, sus restos serán trasladados hoy, en hora a confirmar, al crematorio Jardín de Paz Oeste.
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Bueno, 12:15 de la mañanita. Me mata porque Margarita me cuenta por acá dónde está el Jardín 901. Me dice, está en Humberto, entre. Ya sé, fui yo, Marga, al Jardín 901. No estoy preguntando dónde queda. Estaba preguntando cómo inscribo la piba. No, si yo fui, ya sé dónde queda. Me dice Cachito, ¿fue el primer psiquiatra de niños el francés? Vos que sabés de todo. Jean Piaget. No fue psiquiatra de niños Jean Piaget. Jean Piaget es psicólogo y no es francés, es suizo, Jean Piaget. Él fue pionero en psicología evolutiva aplicada a la infancia. O sea, fue el primer psicólogo que teorizó sobre la infancia. Pero no es que era psiquiatra de niños, era hizo aportes teóricos de psicología evolutiva y se enfocó en estudiar a los niños en sus distintas etapas de evolución en la vida. Pero no es psiquiatra de niños y es suizo, Jean Piaget, dato. Mira. Gracias, Estela demanda. Hola, Estela, me reenvía un mensaje que ella debe haber preguntado a alguien. Las inscripciones recién comienzan en noviembre. Ah, ok. Si se trata de un pase, debería acercarse el lunes 3 de agosto después de las vacaciones. No, claro. Inscripciones en noviembre. Ah, entonces los colegios públicos todavía no expresaron las inscripciones. Ahí está. Gracias, Estela, por el dato. Inscripciones, instituciones públicas en noviembre. Me lo voy a anotar en la agenda. Gracias, Estela querida. Bueno, así que tengo tiempo. Listo. Yo me estaba apurando porque digo, la mayoría de los colegios estos parroquiales, las inscripciones están siendo ahora, durante todo julio o durante julio y agosto. Entonces yo me estaba apurando porque no quería que se me pase el tiempo. Claro, pero público es noviembre. Bien, gracias. Me sirve el dato. Muchas gracias. Che, cierro lista de sorteo por acá. Cierro lista de sorteo de las entradas para el teatro. Mañana Echiafino va a abrir seguramente lista de sorteo para el cine. Así que también estén atentos a eso y van a tener que estar atentos para no confundirse. Anotarse para el teatro o para el cine. O para los dos, pero siempre aclaren. Mañana abre sorteo de cine. Cierro lista de... Fíjate si hay algún papel. En Mafalda ya la anoté, Ruli. En Mafalda ya la anoté. Sí. Tiene pase directo con los tilos, Mafalda. Ahí ya la anoté. No. En todo lo que es privado, ya anoté en todos lados. Porque casi todas tienen redes. Tienen Instagram. Entonces te ponen el formulario de inscripción en Instagram. Entonces le escribí por internet. Me falta, ya la anoté. 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Me voy a ir, ahora sí, guardo lista de sorteo. Se van a quedar con Jorge el Brujo Mulleri, con Embrujos en la tarde. Y ¿qué es esa cosa rara que aparece en la ventana? ¿Eso es sol? ¿Eso es sol? No sé, me desconcierta. Nos vamos, me voy a ir y se quedan con el Brujo y este día raro que parece que quiere salir el solcito. Nos encontramos mañana, gracias a todos por estar del otro lado, por los mensajitos y por los saluditos. Será hasta entonces, chau.

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0: Nuevamente los aplausos para Juan. Maestro. Maestro.
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entre charangos, cerques, guitarras, algún bombo, algún teclado, algún violín, entre charabis, entre chacareras, algún guayno, taquiraris, algún vals, alguna samba romántica, porque en una carpera, alguna cueca y tantas otras, cada traer cada artista, porque nuevamente estamos aquí para ellos, los artistas. Los músicos, cantores, cantoras que han de llevar en su garguero algún clásico, algún tema nuevo, alguno no tan conocido, pero siempre por el lado del folclore, por el palenque de nuestra argentinidad. Damas, caballeros, bienvenidas, bienvenidos. Esto es En Brujos en la Tarde.

y con un muy, pero muy, muy fresco mediodía. Acá estamos, de este 22 de julio del 2026. ¿Cómo estás vos? Espero que bien, que hayas tenido una linda mañana. Abrigarse bien, bien, bien abrigaditos, abrigaditas, porque siguen siendo potentes estos frescos. Jorge Molleri desde este lado dándote la bienvenida, el abrazo de inicio, invitándote a ser parte de este rato de folclore. Y agradecido, bueno, por esta invitación al tenernos en tu casita, en tu mediodía, en tu hogar, en el trabajo, en tu viaje. Nos sentimos así invitados por vos para acompañarte en este rato de tu día. 5542833195 14, nuestras vías de comunicación.

Qué lindo comenzar con aquello, los tucutucu. Nombres que ha habido a lo largo de la carrera de los muchachos, con Romero, Bulacio, Pérez, Sánchez, lo que fue la última formación, ¿no? Martos, Paliza, en otros tiempos. Los tucutucu, quiero ser luz, Daniel Reguera, detrás de ello. Toda la historia que envuelve esta zamba. Sigue la zamba ahora con Alfredo Ábalos.

0: de Robustiano Figueroa Reyes, hermano de Hernán, ¿no? En la interpretación de Alfredo Ávaros, esta mujer, niña y amiga. La anterior, los Tucutucu. Muy bien, querido Raulito. ¿Cómo le va, Raúl Gómez? Cantorazo, ¿cómo le va, señor? Buen día, amigo Bombixto. Y te voy a escuchar, qué linda la sama de Daniel Reguera, ¿vio? Tremenda. Por Quiero Ser Luz.
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0: Sabía de su situación de salud, Daniel Reguera, y escribe esa samba, ¿no?
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0: Y como fue contando en cada estrofa, en cada palabra, ¿no? Ese viaje que no quería hacer.
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0: Ese viaje. Ese viaje de paredes oscuras y la luz, y esa luz al final. Daniel Reguera detrás de Quiero Ser Luz.
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0: Con los Tucutucu, Alfredo Ávalos, Mujer, Niña y Amiga. Otra bella samba, Mujer, Niña y Amiga, tal cual. Si las habrá cantado, ¿no? Si las habrás cantado, Raulito.
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0: Un abrazo grande para Claude, ¿eh? Me llegaron los saludos del otro día de Claude, sí, con Sandra, me llegaron los saludos de Claudelina. Un abrazo grande para ustedes.

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2: 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Seguimos con las zambas ahora, de la mano del Chango Nieto, pero esta noche no voy.

0: Zambón. De hecho, fue justamente él, el Chango Nieto, a quien escuchábamos, que hizo, le hizo muy pero muy popular. A esta también la canta el amigo Raulito y nos cuenta, como la anterior, la de Volver en Guitarras. Qué lindo. El cancionero folclórico tradicional inmortalizado, ¿no? Al seguir cantándolas estarán pero presentes toda, toda la vida. Vamos, Raulito, todavía el saludo. Sí, sí, a Claudelina. Un beso grande a Claudelina, que me llegaron los saludos que nos había dejado por Sandra. Así que gracias, gracias, Claude. Un besote enorme para vos.
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0: ¿Qué más? ¿Qué más? Ah, el autor Félix González Lacoune, de Pero esta noche no voy, interpretada por el Chango Nieto. Félix González Lacoune. Ahora llega el señor Nacianceno, Zamba Kipildorro.

el Antigal, Petrocelli, el maestro Petrocelli, detrás de ello con la colaboración de Daniel Toro y Lito Nieva detrás de este Antigal. Llegan los cantores del alba ahora. Bien zambero. Ya vi tu mensaje, Cristian, querido. Qué maestro, ya voy a ir a vos, ¿eh? Los cantores del alba y mama vieja.

Los Cantores del Alba, ahí se notaba la voz del Pecho y Lata, Santiago Escobar, esa voz allá arriba, pero bueno, y esos duetos que se mandaban con Pantaleón, tremendo, los, claro, así una... esos contrapuntos de Bagualas, increíbles, Los Cantores del Alba, de su época, de su momento carpero, con el Pecho y Lata, con el Pila Escobar, Eleodoro Aguirre, Gilberto Vaca, Pantaleón. Escuchábamos a Mamá Vieja de...

Gallardo y Larenza. Y uno más ahora. Sí, continuando con aquellos tiempos, acá los evocamos a Flores por un lado y a Hugo Chagra por el otro. En las voces, los de Salta. Siempre era un tema donde se dice, bueno, en el folclore hemos encontrado y seguimos encontrando en aquellos tiempos. Bueno, hoy en día también, ni hablar con grandes como el Jaime, donde veía una hoja caer, ya te hacía un libro si quería. Se le cantaba al paisaje, a los lindos seres vivos, como en este caso, a un sapo. Fue muy popular por la versión de los muchachos. Sapo Cancionero, los de Salta.

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0: teníamos a Raulito en la voz, en la primera voz, voz principal de lo que habíamos conocido años atrás como el trío de amistad, ¿no? Las voces de mando ahí y en el bombo, y también cantando en algunos temas del disco. Hoy también lo hemos visto en varias peñas, cantando al gran Cecilio Soria y en la guitarra. Oiga, justo, ahí, ese es Cecilio, ¿eh?
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0: Esa primera viola, el gran Javi Soria. Momento de artistas de los nuestros, los locales, los lucarenses. Y nos vamos allá por el... y 2006, más o menos. Años más, años menos. Los chicos del grupo Kimei, en este caso, del disco Seguir Soñando. María Bajo.

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0: De Antonio Tragorros compartíamos esta María va de la mano del grupo Kimei, grupo que depende del momento, lo conocimos como Kimei Luján, Kimei o Kimei Cuyen después, ¿no?
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0: Momento de artistas lujanenses. Gerardito Zunzundegui, ya te escucho. Buenas, buenas, Gerardo, ¿cómo le va?

estás? Hola, brujo, buenas tardes. Carlitos Ibarra, ¿cómo te va, Carlitos? ¿Me podrías pasar cantor de oficio el tema? Sí. Pero samba ya lo pasé. Ya lo pasé hoy a samba. A ver, la idea del programa es no repetir los artistas, ¿sabes, Carlitos? Esa es la idea. El tema sí, y hay varios, ¿eh? Hay muchos que lo hay. Damas y caballeros, caballeros y damas han grabado ese tema. Hermosa letra, cantor de oficio. Es más, espérate, déjame ver si no me equivoco. Uno de los nuestros también lo grabó.

0: juicio de cantores lo que había grabado Fabiancito. Fabián, ya que lo tengo acá.
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0: juicio de canto.
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0: Y ya te busco después, el que vos me habías pedido, pero pronto, ¿vale? Un abrazo grande, Carlitos. Sergio, querido, ¿cómo va? Cruzamos fronteras. Lo tenemos a Sergito ahí del otro lado. Muy buenas tardes, amigo Jorginho. Un saludo para toda la gente desde Brasil.
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0: Se lo extraña, ¿eh? Se lo extraña, Sergio, cuando... Sépalo. Sabemos que anda con sus cosas y todo, pero sepa que se lo extraña cuando no llega a sus mensajitos. Nos queremos mucho.

Llega Maru ahora, Maru Lupercio, otra de nuestras cantoras lujanenses. Dama de ideales, dama de radio también y cantora de folclore. Maru Lupercio, Juana Zurduy.

Tiempo de mis valles, qué dulzura le pusieron los chicos a este tema. Y bueno, está mamá, justamente, mamá de el amigo Espinosa, Alejandro Martita. Alejandro Espinosa, Martita, en la percusión el gran Germancito Salvareza. Recuerdos de mis valles, tema que recordarás quizás también la interpretación y la autoría también, una de las autorías de por Margarita Palacios. También nos lleva un poquito esa dulzura con la que interpretaba Margarita Palacios este tema. Palacios Palacios, la autoría, por un lado Margarita Palacios y por el otro en la música Ángel Toribio Palacios. Son nuestros Alejandro, Martita, Germán. Uno más y la tanda, sí. El cantor del pueblo, como le dicen. Cantor de barrio, como él se ha presentado. Gerardito Viola, de Don Horacio Guaraní en este caso. Este es ese que nos falta en sus presentaciones, una guitarreada. O en algún en vivo por ahí, en algún medio. Gerardo Viola del Chúcaro. Ah, espérate, acá los tiene. A Palito Anselmo, a quien le mando un abrazo. En el bombo. Y el gran Edgardito Hernández en la viola también, en esta grabación, ¿eh? Sí. ¿Cómo no evocarlo sabiéndolo? Gerardito Viola del Chúcaro, y ahora sí, ya volvemos.

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0: en 5542833514. Estamos en la 104.1. Lindo, lindo se está poniendo la tarde.
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0: Un abrazo enorme, enorme. Ahí le veo a Miri que está escribiendo. Nos da muy buenas tardes, Jorge. Buen miércoles para todos. Ahí nos va a escribir un par de cositas más, seguro. Espérate que antes del abrazo al amigo que nos ha saludado y nos ha traído saludos de Santiago. Ahora vamos, ahora vamos. Ahora voy a ello porque primero voy a Carlos Ken. ¿Y vos vas a estar en Carlos Ken? 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

mensajes. Sí, mirá los mensajes que van llegando. Un beso enorme, un abrazo y gracias porque también hay empanaditas, facturas y torta. Digamos empanaditas, facturas y torta de la cumpleañera. Ayer lo has pasado lindo, lo has pasado lindo, Anita. Merecidísimo, merecidísimo. Ah, después tengo que reenviarle un mensaje a Anita. Sí, cierto. Sí.

0: Querida, un beso enorme, ya te escucho también.
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0: Estamos complaciendo pedidos. Cantor de oficio, nos lo pedía Carlitos Ibarra. Lo conseguí por el chaqueño palavecino. Querido Carlitos, ahí te lo dedicamos con todo gusto.

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Oscar Esperanza Palavecino, cantor de oficio. ¿Qué hora es? 45. Uno más antes de ir a la tanda, porque me llegó el mensajito de Cristian Herrera. Cristian Herrera, querido, ¿cómo te va, Cristian? Ya vuelto de los pagos santiagueños. ¿Y por dónde estuvo? Bueno, anduvo por todos lados, anduvo de fiesta, de peña.

0: Claro, bueno, de los parientes, ¿no? De los Herrera por allá, de las Hacha Guitarras. Con foto y todo, y nos ha, y gracias por el saludo de Manolo. Manolo Herrera, hijo del Pidio, que hoy en día, ya hace un tiempo, se hizo cargo, está al frente del conjunto, ¿no? Las Hacha Guitarras. Así que agradecido, Cristian, primero por tenernos presente donde vayas.
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0: por haber llevado nuestro nombre para aquellos lados. Y por recibir el saludo, y gracias por el saludo de Manolo para nosotros. Así que agradecidísimo, queridísimo, querido y gran Cristian Herrera.
1: Y pues,
0: evocamos a las Hacha Guitarras, pero claro que sí, con este gatito para mi mamá. Ahí va.

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1: Y aquí estamos otra vez, luego de escuchar a los Reyes del Chamamé, los originales, con La Creciente. Lo encontramos al toque, ¿vio, Gerardito? Lo encontramos al toque, y Choneta que le daba ahí, le tiraba letra, y si era La Creciente, era la Creciente. La Creciente por los Reyes del Chamamé nos llevaron un poquito para la zona del litoral. 5542839514, nos quedan 6 nada más para llegar a la última media hora.
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1: Gustavito querido, el abrazo para vos. Y cómo anda, amigo, algún tema. Justamente este que estamos escuchando. Bueno, y un montón más que con Florencia. Y otro que ya ni me acuerdo ya en dónde habremos metido parches. Sí. Hay dos, ahí estoy, tengo ahí en... Ahora lo vamos a compartir alguno entonces. Cosas que después no sabíamos ni dónde aparecieron. Habíamos aparecido en discos que ni sabíamos, claro, porque se graban bases a veces o todo un tema completo y queda la música, esa música toda completa. Canta arriba alguien que lo lleva un disco y después, ay, bueno, uno está. Lo lindo de todo esto, ¿no? Ya hemos perdido la cuenta ya en las cosas que hemos. Que le hemos puesto parche ahí en lo de Grosso Récord. Así que lo próximo, dedicadísimo, con todo gusto, querido Gustavo. Anita, sí, por supuesto, todo muy rico, todo lo que nos ha enviado, más que felices acá, ¿sabes qué? Ahí te enviamos, no lo has visto todavía, fíjate el celu, Anita, que te envió un mensaje, alguien te manda un saludito por tu cumple, ¿eh? Después chusmealo. ¿Quién más? A ver, buenas, Don Mujeri, metele esa pucancha, amigo, le ha metido seguro recién con los Reyes del Chamamé. Y un buen, y no podía faltar, claro, un buen trago y más, algo bien espirituoso para estos frescos. Saludos a toda la oyentada embrujada, que así sea, Manu. Ya vi el mensaje de Pelín, tengo mensajes de Miri. Mire, de los temas que le hemos puesto parche, hay dos que nos gusta mucho al igual, mira. Uno fue grabado con Herrera, el otro con Angelito. Así que nos quedamos locales, si le parece. Bueno, ahí Florencia de Deus, Luna Cautiva, escuchábamos de fondo. Acá está, bueno, Florencia en el canto. De fondo, bueno, ahí de fondo está sonando el que hicimos con Herrera. Frank en la producción y en la guitarra, de invitado Angelito Pereira, y en el bombo, bueno, ahí le dimos lindo al que toca nunca baila.

0: Lindos tiempos, lindos tiempos. Hermoso momento musical. Tenemos la oportunidad de vivir hace un par de añitos atrás. Ahí en Lo de Grosso, entonces grabado esto. ¿Dónde más? En la primera grabación con Ferrari, en Lo Mingarro, mirá. Lo de Pablito Mingarro. Por Rivadavia, no sé si sigue teniendo el estudio ahí. Y Mitre al fondo, Loachi, también hemos grabado algunas cosillas para Gerardito, una vez para Albi Sicilino también. Empiezan a aparecer cosillas por ahí. Y bueno, acá en Lo Grosso, toda la vida grabando en Lo Grosso.
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0: Abrazo grande, querido Gus. 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
0: 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Un tema y un feliz cumple. 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
0: Que así sea, Miri querida. Bueno, un beso grande. Nos quedamos con Marito. Marito Galán, a los 2 minutos de la hora 14, le pone el toque romántico con este Amor y Río.

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No podían faltar estos fronterizos hoy que le dimos lindo en lo tradicional también, ¿no? De fondo, uy, qué discazo que fue, tan distinto y maravilloso como todos los demás discos del gran Jaime Torres. De fondo lo tenemos ahí en... El disco fue Electroplano, ¿verdad? Torres de fondo, para saludar a Teresita querida, que ayer también nos había mandado un mensaje, al último casi. Hoy nos dice: buenas tardes, querido amigo, deseo que pases una linda tarde, el sol volvió y todo cambia, te dan ganas de hacer cosas. Yo, imagínate, tengo que ordenar todo lo que traje y con estos días tan grises ni ganas de nada, ¿no? Besos y abrazos, Tere querida, y re bienvenida otra vez. Ando vos por otros lados, Tere. Gracias, Jorge, de parte de todos, de todas, la familia Miri. Gracias a vos, Miri.

Gabriel 319514. Hoy sí te puedo escuchar. Bien ahí. Sí, ayer hubo un corte. Era programado el asunto de la. Ayer nos quedamos sin internet también. Pero resulta que era programado el asunto. A veces pasan esas cosas. Hoy nos puede escuchar, querido Manu B. Buenas tardes. Buenas tardes para vos también. Muy místico este disco. Electroplano del 2007, por si les interesa buscarlo, encontrar versiones de temas que ya había grabado otras veces, clásicos. Otros no tanto. Muy latinoamericano, de hecho, ese. Jaime Torres. ¿Y qué les parece si cruzamos fronteras? Cruzamos el charco, nos vamos para el hermoso Uruguay con los olimareños. Los olimareños, la sencillita. Para los amigos uruguayos ahí del otro lado.

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La sencillita, los limareños. Córdoba ahora presente con los cuatro de Córdoba para ir a la última tanda y ya volvemos. Los cuatro de Córdoba, Flor de Papel.

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0: Lo escuchábamos a Orlando David Agustini, más conocido como el Gaucho de Nogoyá. Ahí para las chicas, para Ana y para Cris. Gustosas de las chamarritas, gustosas del cantar del gaucho.
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0: Que hayas tenido un hermoso, hermoso día, hermoso día de cumple ayer. Sí, y saludos para vuestra otra hermanita que desconocía. Saludos para las amigas que también la han visitado. Ah, no,
1: no.
0: Y ni hablar, bueno, y los chicos después. Celebrando con mamá seguramente, ¿no? Abrazo grande, Anita.
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Los del Conlara de fondo, uno más antes de la ida, vamos. Uno de Carlos Carabajal, uno, ahí está, mire, Carlos Carabajal. Empezamos tradicionales, todo un primer bloque, me echamos con otros más al medio y nos vamos con un grande en lo tradicional. Carlos Carabajal y mis sueños.

0: Muy bien, chicos, chicas, esto ha sido todo por hoy. Hemos culminado otro mediodía acompañándote desde la 104.1, el folclore de vuelta. Estado presente en otro rato.
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0: Gracias a vos por esos mensajitos que nos has enviado. A los que están del otro lado, escuchando. No mensajean, pero escuchan. Gracias por estar.
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0: Y ayer nomás nos enteramos que... tres amigas ahí que son de escuchar la 104, que son de escuchar este rato ahí, nos llaman, nos mensajeamos, ¿eh? pero están. Y así como ellas, bueno, todo aquel que esté del otro lado, contentos nosotros de poder llevarte un poquito más de folclore otro rato. Se quedan en la 104, se quedan la música variadita que vendrá ahora hasta las 16:30, que llega la gente de Santa Elena. Después más música, hasta mañana cuando a las 7 lleguen las noticias con Ale y Orué. Pegaditas llegarán Romy, Agus y Carito, y al mediodía, 12:30, otra vez folclorearemos de lo lindo. Siempre, siempre junto a vos. Muy, muy buenas vibras, buenas ondas, millones de gracias, que el folclore, que la música nos encuentre cada mediodía. Será hasta mañana, buen miércoles, hasta siempre y...

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1: ¡Hoy estamos al aire! ¿Qué tal? Buenas, buenas. ¿Cómo andan los amigos de Santa Elena? Acá arrancando de los estudios de Radio
2: Ciudad de Luján.
1: Muy bien, ubicados en...
2: en la calle General Paz, 1690.
1: Bienvenida, Fer.
2: Gracias.
1: ¿Cómo va?
2: Bien,
1: Pablito.
2: Bien, por suerte.
1: Bienvenido.
3: Bien, padre, bienvenido. Trajimos el sol a la radio.
1: Así
3: a Luján.
1: Es. Así
3: estamos
1: es.
3: Estamos contentos y felices después de tantos días que no lo hemos visto al solcito.
2: Sí,
1: tal cual.
2: Cuánto.
1: Y bueno, nos acompaña nuestro querido operador
2: Jorge Mulleri.
1: Muy bien. ¿Qué tal, Jorgito? Bienvenido. Aquí por la 104.1 MHz. Y también, si quiere comunicar o quiere escucharnos a través de.
2: La radio eso en internet, www.radiociudadeluján.com.ar.
1: Muy bien.
2: Por la radio 104.1 MHz.
1: Eso, ya lo dije recién.
2: Ah, perdón.
1: Y
2: estaba en Valencia.
1: Estamos distraídos. Y si no, quieren mandar un mensajito al WhatsApp
2: 2323-319514.
1: Muy bien, perfecto, perfecto. ¿Qué temperatura está haciendo en este momento?
2: 13 grados.
1: 13 grados y entramos con sol, ¿eh? Uh-huh. Yo pude secar la ropa que lavé esta mañana, ¿eh? Hoy a la siesta se secó. Ahora se está nublando de vuelta.
2: Sí, sí.
1: Llegó
2: sí,
1: Pablito
2: sí.
1: Se empezó a nublar, Fer. Claro, ¿qué opinas vos?
2: No, mejor no me callo.
1: Cuando llegó Fer y llegué yo, llegamos juntos, estacionamos juntos y vamos entrando un sol radiante. Entrábamos bárbaro todo. Llegó Pablito y empezó a nublarse. No, no, no puede ser, Pablito. Con la alegría que tenés, Pablito.
3: Sí.
1: ¿Qué es esto?
3: Es un sol, Pablito, nada más. El padre y Fer no tienen solcito.
1: Dios mío. Bueno, ya está recuperándose después del mundial, de los partidos, del domingo, todo.
3: Nos hemos llamado a silencio.
1: No puede ser, no puede ser. Somos subcampeones, chicos.
3: Sí, estamos contentos porque somos subcampeones.
1: Subcampeones.
3: Pero estamos en silencio.
1: Ajá. No podría haber sido distinta la cosa, podría haber sido distinta, ¿no?
3: Podría haber sido distinta, pero ahora nos llamamos a silencio.
1: Claro, y sí,
3: ya
1: la verdad que sí,
3: tranqui,
1: una amargura.
3: Tranqui, y bueno.
1: Pero bueno, ya está. No es un conformarnos, sino también una gratitud, ¿no? Porque estos muchachos nos han dado bastante.
2: Ya nomás nos hicieron pasar un mes lindo.
1: Sí.
2: No, lleno de emociones y de
1: paro cardíacos.
2: Pero bueno. Y bueno, el otro también quería ganar, así que...
1: No, por supuesto, por supuesto. Pero bueno, sí. ¿Qué va a hacer? Todos, es lo que decía Fer recién, cuántos partidos son, cuántos equipos, y todos quieren ganar, obviamente. Si llegan ahí a estar seleccionado para el Mundial, está la esperanza de ganar, obviamente, ¿no? Pero bueno, el camino a veces se hace medio difícil. Sí, tal cual. Pero bueno.
3: Y bueno, hacemos como el dicho, nunca hay felicidad completa. No tuvimos la felicidad completa, pero estamos contentos de que
1: sí.
3: Estamos en un segundo puesto. Somos subcampeones del mundo, estamos bien contentos. En eso.
2: Peor está Francia, que de segundo pasó a cuarta. Es la verdad, están peor ellos.
1: Claro, tal cual.
3: Así. Es cierto.
2: Claro,
1: sí, sí.
2: Nosotros salimos de primero, segundo bajamos.
1: Claro, tal
2: segundo,
1: cual.
2: Cuarto.
1: Claro, claro. Yo creo que el partido, el mundial para nosotros significó muchísimo contra los ingleses. Creo que ahí se dio ¿cómo te podría decir? Un viva la gloria, ¿no?
3: Ganarles
1: y no sé si no ahí empezamos a desinflarnos, porque la verdad es que parecería ser que ese fue el objetivo.
3: El objetivo, ganarle a Inglaterra
1: sí,
3: terminar la felicidad completa el
1: claro,
3: domingo.
1: Tal cual, ¿viste? Pero bueno, nada, yo me dolió un poquito por los muchachos, ¿viste? Que eso, Messi y todo el equipo, ¿no? Pero bueno... Ya está, ya no se puede volver el tiempo atrás.
2: Seguro.
1: Es así, ¿eh? Así que bueno, vamos para adelante. Bueno, ¿qué otra cosita para comentar, para compartir ustedes?
3: Bien, todo bien. Después de la semana esta que hemos pasado, todo bien, todo tranqui. Arranquemos la semana de nuevo para iniciar todas las actividades
1: bien.
3: Que estamos haciendo.
1: ¿No anduviste por la lotería familiar en Santa Elena,
3: no,
1: Pablito?
3: No estuve, Brian. No estuve, complicado ese fin. El viernes a la noche.
1: Claro, claro. Fue el viernes a la noche.
3: Ya tenía compromisos anteriores.
1: Ajá. Mira qué lindo.
3: A veces hay que seguir.
1: No, por supuesto, no se puede todo
3: no
1: en la vida.
3: No se puede todo.
1: No, claro,
3: uno,
1: claro.
3: A veces tiene el tiempo
1: muy,
3: para nosotros.
1: Estuvo muy lindo, muy lindo, muy entretenido, digamos, familiarmente hablando, ¿no? Porque eran familia, eran abuelas con nietos que fueron a jugar, a comer. La verdad es que estuvo muy lindo. Yo tengo que agradecer al equipo de Santa Elena y a toda la gente y a todos los amigos que se acercaron a colaborar, porque más que a jugar es a colaborar, ¿no? Así que bueno, hemos pasado un momento muy lindo, así como comunidad, jugar, reírnos, compartir, comer, han comido y han tomado bebida sin alcohol, mucho, así que bueno, gracias, se dio una hermosa colaboración, sí.
2: Y lo bueno es pasar un momento juntos, ¿no?
1: O sea, sí. Sí, esas cosas te invitan a eso, ¿viste? Como las pizzas también, ¿viste? Está bien que no se hizo así un compartir abierto con la gente, pero los que de la casa que iban a preparar las pizzas, hacía una linda convivencia también, claro. ¿No? Ahí compartiendo, con un sentido, ¿viste? Único, para colaborar. Y entonces eso también enriquece como comunidad, enriquece muchísimo como comunidad, sí.
3: Y el grupo se va armando, se forma también esa comunidad grupal de trabajar, claro. Todos juntos ahí en la capilla.
1: Sí, sí, tal cual.
3: Yo vi algunas cosas que subió usted, había algunos de Maús, de los muchachos de Maús que estuvieron en la parrilla.
1: Sí, sí, en todo. De hecho, el evento se armó en Maús junto con la comunidad, ¿no? Así que todos juntos, sí. Buscando ese bien común para la comunidad, ¿no? Y la gente ha quedado con ganas de más de otra vez que lo repitamos. Así que estamos pensándolo.
2: El mes que viene.
1: Quizás. Ya el mes que viene se nos vienen las patronales.
3: Las fiestas patronales, sí. Y ya de lo suyo, de la parte suya, ¿qué falta terminar, padre, en la casa
1: parroquial? ¿El tema de la casa parroquial? Sí. Bueno, ahí ya estamos con los últimos detalles. Ahora ya está el electricista, por ejemplo, ¿no? Porque tenía todo un cableado viejo y instalaciones viejas, así que está renovando todo eso también ahora. Así que, bueno, ya vamos dando los detalles últimos.
3: Me falta el ascensor nada más.
1: No, yo quiero escalera. Yo soy joven.
2: Si no, le ponemos un tobogán después, por lo menos va a
1: bajar. Claro, para bajar. Ahora va rápido. No, yo veo que me resbalo ahí en la escalera y lo tomo como tobogán. No. Hay que bajar con cuidado y subir con cuidado.
2: Sí, ya lo creo.
1: Me voy al primer piso. Sí,
3: yo estaba cerca del cielo.
1: Uy, Dios mío. Palito ya me quiere mandar. Palito se quiere quedar con toda la batuta del programa, creo,
3: No, padre, no. Siempre estar más cerca del cielo que
1: sí,
3: del
1: cielo. Ay, Dios mío. Qué bárbaro ese Palito, Dios mío. Bueno, vamos a escuchar el Evangelio. ¿Qué te parece? Ah, no. Tenemos que hacer la oración de Santa Elena. Pero ¿cómo nos fuimos,
3: Sí.
1: Ahí está. Bueno, oración a Santa Elena.
3: Te rogamos, Santa Elena, patrona de nuestro barrio, que intercedas ante Dios por nosotros, colmando de plenitud nuestras vidas, dando solución a nuestros problemas y necesidades, bendiciendo a nuestro barrio, a su gente y su familia, a sus instituciones y sus actividades.
2: Necesitamos la fuerza del Espíritu Santo para vivir la palabra de Dios en nuestros hogares, hasta lograr que en nuestras familias, por la presencia viva de Cristo, brille la luz del amor cristiano.
1: Danos la unidad que nos hace fuertes al caminar por los senderos del amor, la justicia, la libertad y la paz, para que todos vivamos como hermanos bajo tu santa protección. Amén. Santa Elena,
3: ruega por nosotros.
1: Muy bien. Ahora sí, vamos a... Arranquemos con el Evangelio. Este domingo vamos a escuchar el Evangelio de Mateo, que es el capítulo 13, del 44 al 52. Jesús dijo a la multitud: el reino de los cielos se parece a un tesoro escondido en un campo. Un hombre lo encuentra, lo vuelve a esconder y, lleno de alegría, vende todo lo que posee y compra el campo. El reino de los cielos se parece también a un negociante que se dedicaba a buscar perlas finas y al encontrar una de gran valor, fue a vender todo lo que tenía y la compró. El reino de los cielos se parece también a una red que se echa al mar y recoge toda clase de peces. Cuando está llena, los pescadores la sacan a la orilla y sentándose recogen lo bueno en canastas y tiran lo que no sirve. Así sucederá al fin del mundo. Vendrán los ángeles y separarán a los malos de entre los justos para arrojarlos en el horno ardiente. Allí habrá llanto y rechinar de dientes. ¿Comprendieron todo esto? Sí, le respondieron. Entonces agregó: todo escriba convertido en discípulo del reino de los cielos se parece a un dueño de casa que saca de sus reservas lo nuevo y lo viejo. Palabra del Señor.
4: Gloria a ti, Señor Jesús.
1: Bueno, nos vamos a una pausita. Muy bien, ¿qué te parece?
2: Escuchamos El Alfarero.

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2: ¿Cómo va? Otra vez al aire, qué lindo. Bueno, acá estamos compartiendo el Evangelio, que lo leímos recién. Bueno, es un Evangelio que nos invita justamente a pensar de lo que es el tesoro, ¿verdad? ¿Quién es justamente mi tesoro, no? Donde, como dice el dicho popular, donde esté tu corazón, ahí está el tesoro, ¿no? Entonces es pensar, bueno, a ver, acá descubrimos en este evangelio estas comparaciones que se hacen, ¿no? Del reino, porque a veces uno se imagina el reino de los cielos, algo, qué sé yo, intocable, impensado, ¿cómo te lo imaginas? Bueno, y el Señor tiene esto, ¿no? Que nos lleva siempre a lo más pequeño, a lo más sencillo, a lo más humilde, para decirnos, bueno, es algo así, es como esto, ¿no? Entonces, bueno, sí, a veces por una perla quizás estamos preocupados, si te pierde una perla, un oro, una joya, vamos a decir un anillo, una medalla que se te pierde en tu casa, que no la encuentras, ¿dónde está? ¿Dónde la puso la señora que limpia? ¿Dónde la pusieron los chicos? ¿No? Bueno, entonces, claro, hay una preocupación, imagínate cuánta más preocupación por el reino de los cielos, ¿no? Entonces, a veces vivimos en un mundo donde, bueno, a ver, la gente está preocupada, ¿no? Pero a veces quizás esa preocupación, ya sea en lo económico, ya sea en lo afectivo, ya sea por salud, por lo que fuere, quizás también puedas llegar a ser una tentación para alejarte, ¿no?, del tesoro principal, que es Jesús. Entonces, sea de cual fuere la problemática o la dificultad que tengas, quizás sea bueno pensar, bueno, a ver, ¿dónde está mi corazón hoy, no? ¿Qué es lo que lo está conquistando a mi corazón, no? O algo bueno mundano o algo difícil humanamente hablando, ¿no? Entonces, bueno, es decir, bueno, voy a volver de vuelta el corazón hacia el Señor, ¿no? Voy a volver de vuelta el corazón hacia ese gran tesoro que es justamente el Señor. Por eso digo que qué bueno poder pensar a la luz de este evangelio, qué es aquello que inquieta mi interioridad, qué es aquello que me saca un poquito del camino, que me saca un poquito de la mirada trascendental, que me saca un poquito de lo que es la fe, lo que es la esperanza, la experiencia del amor de Dios, ¿no? Qué es aquello que me tiene como así, como podríamos decir angustiados o tristes, ¿no?, o salidos del camino, ¿no? Dice el Evangelio, el reino de los cielos se parece a un tesoro escondido, ¿no? Bueno, en un campo, ¿no? Un hombre lo encuentra, lo vuelve a esconder y, lleno de alegría, vende todo lo que tiene y compra el campo, ¿no? A veces suelen decir, bueno, a ver, ¿por qué este joven, no, renunció a formar una familia, hablando de una vocación, ¿no?, de sacerdotal o de consagrado, también puede ser una chica en su vocación de religiosa? ¿Por qué renunció para seguir este camino, que no es fácil, que es difícil, renunció a la familia, renunció? Bueno, yo pienso a veces que no se renuncia, ¿no? En primer lugar no se renuncia, eso es en segundo lugar. El primer lugar es lo que uno va, lo que encuentra, como en este caso, ¿no? Encontró el tesoro escondido, bueno, hay que lo encontró. Después renunció a lo que tenía, vendió todo lo que tenía, ¿no?, para comprar justamente ese campo que tenía ese tesoro. Yo creo que la experiencia de personal, humanamente, yo creo que tiene que ver con un encuentro con ese gran tesoro que es Jesús. Cuando uno encuentra a Jesús en su vida, es cuando empieza a vender lo que tenía, ¿no?, o empieza a renunciar lo que tenía. Por eso a veces

0: Digo, bueno, si vos tenés esto, aquello, lo otro y aquello también, pero no sos feliz, no tenés paz, no tenés alegría, a ver, yo creo que primero tenés que dejarte conquistar por el tesoro, o sea, primero dejarte conquistar por Jesús, ¿no? Una vez conquistado Jesús tu corazón, ahí en donde vos empezás a renunciar a otras cosas que solo o pueden ser cargas, o pueden ser pesares, o pueden ser tristezas, empezar a venderlas o a renunciarlas para poder quedarte con ese gran tesoro que es Jesús, ¿no? Porque si no va a ser muy difícil poder congeniar. No puedes mantener las dos cosas a la vez. Yo creo que sí o sí uno se tiene que decidir por el ideal, ¿no? Que es Jesús. Entonces, una vez que estás decidido a eso, ya no va a ser tan necesario lo otro, ¿no? Ya lo otro quizá llegues a experimentar que estorba en tu vida, que estorba en tu camino. Entonces ahí ya va en primer lugar Jesús. Es él, nada más que él, ¿no?
1: Sí, yo estuve. Otra cosa que me llamó la atención, bueno, de una homilía del Papa Francisco sobre este Evangelio, que decía que nos dicen que el descubrimiento del reino de Dios puede llegar improvistamente, como sucedió con el campesino,
0: Sí.
1: que arando encontró el tesoro inesperado, o bien después de una larga búsqueda, como ocurrió con el comerciante de perlas, que al final encontró la perla preciosísima que soñaba desde hace tiempo, ¿no?
0: Claro.
1: Y lo que dice que en cualquiera de los dos casos, ¿no? Una vez que se encontró, digamos, se abandona todo, como ha dicho
0: Claro,
1: usted, padre, ¿no?
0: claro, claro, claro.
1: Uno tiene la plenitud, digamos, ya cuando lo encontró a Jesús. Lo que pasa es que a veces somos tan ciegos, ¿no? Que no, o tan, no sé si necios, pero tan orgullosos, digamos, que no dejamos que nos encuentren, ¿no?
0: Sí.
1: No sé si soy clara, pero
0: Clarísima, clarísima.
1: qué sé yo, me parece que, bueno, hay que ser dócil, digamos, ¿no? Y
0: Sí.
1: dejarse
0: Yo creo que
1: hacer la plancha, digamos.
0: dejar que el Señor conquiste tu corazón es lo más grande que te puede pasar. Vos imaginate si humanamente hablando, ya lo dije varias veces, humanamente hablando, pero que es una realidad, un joven que se enamora, un varón se enamora de una chica o viceversa, y no existe nada en el mundo más que es esa persona y ese amor que se tienen. Imagínate dejarse conquistar por el Señor, ¿no? Entonces, yo creo que es un trabajo interior muy profundo que hay que hacerlo. Hay mucha gente que ama a Dios, mucha gente que va a misa todos los domingos, mucha gente que reza el Evangelio, que hace el rosario, pero a veces no suelta, no suelta el mundo, no suelta a veces las cosas que le afectan del mundo, ¿no? Como que el orgullo o la vanidad o a veces incluso el rencor, todavía lo tienen como ese accesorio prendido en el cuerpo, en el corazón, en el alma, y que yo creo que hay que, no digo que tengan que soltar, yo digo que tienen que dejarse conquistar más interiormente por el Señor. Y después de ahí, ya cuando está esa alegría, hoy celebramos justamente a María Magdalena, ¿no? Que la caracteriza la alegría de encontrarse con el resucitado. Entonces, cuando uno se encuentra con el resucitado, está esa alegría y ese amor que uno experimenta, que no tiene que, a ver, no tiene que permitirse uno seguir manteniendo esas otras situaciones que muchas veces lo lleva a tristeza o a agotamiento psicológico, espiritual, moral, no malas relaciones. O sea, creo que ahí está la clave. La clave es dejarse conquistar y dejarse amar. Y una vez dejándose amar, ahí ya uno lo ama al Señor y después viene que lo demás se tiene que dar por añadidura sí o sí, ¿no? Una mejor fraternidad, una mejor mirada sobre los asuntos económicos, asuntos familiares, sobre la salud, la falta de salud. Ya hay otra mirada que tiene que ver con una mirada providencial, que tiene que ver con una mirada de riqueza interior hacia Jesús, creo yo.
2: Es así, yo también pienso lo mismo. El Papa León XIV dice, abre tu corazón para que entre Jesús en tu vida. Uh-huh. Y eso es importantísimo, porque el tesoro es ese. Si Jesús lo tenés vos y lo tomás en tu corazón, ya tienes tu tesoro de la vida. Y la vida es distinta a la del que tiene a Jesús en su corazón, que la vida común o normal en la fe, nada más a veces. Es distinta a la persona que abre su corazón para tomar la vida del Señor para él. Ese es el alimento, es el la vida, el tesoro que Jesús dice que hay que encontrarlo. Y ahí creo que eso cambia a la persona, su forma de ser.
0: Sí.
2: Es más abierta que a otra cosa, que como decía usted recién, el mundo nos rodea de muchas cosas, podemos tener fe, esto, aquello, ir a misa, todo, y a veces no nos entregamos directamente al corazón a Jesús.
0: ¿Y por qué estamos cumpliendo normas o cumpliendo preceptos, pero sin el amor, sin esa entrega, ¿no? Ya el Señor lo dice, yo no vine a abolir la ley, sino a dar cumplimiento. ¿Y qué tiene que ver con el amor? Tiene que ver con el amor justamente, ¿no? Por eso digo, hay una sanación a estos casos que tiene que ver con la oración y que tiene que ver con la alabanza. Ya lo hablamos el miércoles que pasó, en el anterior, hablamos de eso, ¿no? El tema de la alabanza y la oración, que ayudan justamente a que el corazón se predisponga más a vivir en esa gracia que el Señor nos quiere regalar, ¿no? Que tiene que ver con la gracia de la santidad y que tiene que ver con la gracia de la unidad con Dios como templo que somos, templo del Espíritu Santo que somos, ¿no? Entonces, bueno, yo creo que ahí está la clave, ¿no? Vivir en esa alegría de la gracia que tiene que ver con esto de que sí o sí el Señor, realmente el Señor es mi tesoro, ¿no? Es mi perla preciosa, es mi riqueza, es mi campo, es esa red de amor, ¿no? Que me lleva a experimentar y a vivir justamente la alegría de la salvación.
2: Sí, porque la oración es el contacto directo que tenemos nosotros con Dios. Verdaderamente es la oración nada más, el contacto directo. Porque después podemos tener un poco de fe, un poco de aquello, un poco de esto, pero el contacto con Dios, rezando siempre todos los días, la oración es lo que nos lleva al contacto directo con Dios. Ese es el amor que tenemos. Dios es amor. Si nosotros no nos entregamos el amor de Dios, somos del mundo siempre. Bien. Y por eso él tiene también, dice, los elegidos y los que no, lo va a castigar. En la parábola del sembrador dice lo mismo, el que siembra la cizaña va a ser castigado. Y bueno, por eso Dios es amor. Y nosotros tenemos que dar ese amor abriendo nuestro corazón para que Dios entre en nuestro corazón, en nuestra vida, y vivamos así, siempre en el camino del Señor.
0: Así es, así es. Bueno, vamos a seguir pensando un poquito más después. ¿Tenemos algún saludito?
1: Tenemos saluditos desde Berizo.
0: No, nuestras fans número uno.
1: Sí.
0: Pero por
1: tenemos
0: favor.
1: Que invitar un día al programa, que venga.
0: Tiene que venir a Luján, ¿no? Tiene que venir.
1: Dice, buenas tardes, genios. Acá desde Berizo presente, con muchos signos de admiración.
0: Ajá.
1: Abrazo grande a los tres. Bueno, mirá gracias. Gracias.
2: Mira que la invitación que un día venga.
1: Claro. Tiene que venir un día para...
0: A Mercedes fue, ¿eh?
1: Fue
0: a Mercedes, fue... Sí,
1: puede venir tranquilamente a Luján, que está más cerca.
0: Totalmente,
1: todavía,
0: ¿eh? Totalmente. Es verdad.
1: Así bueno, que... Bueno.
0: Ya vamos a organizar algo como para que pueda venir. ¿Qué voy a decir? Bueno, ¿querés que nos vayamos a una...?
1: Vamos a una pausita, padre, dale. Si quiere. Escuchamos, sí. No me mueve.

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1: La información necrológica para el día de hoy en horas de la tarde nos da cuenta del fallecimiento de Marta Elba Martínez. Tenía 68 años, vivía en Luján. Velatorio, sala a confirmar. Crematorio, Jardín de Paz Oeste. Graciela Susana Ascio, tenía 79 años, vivía en Luján, sin velatorio. Sepelio será el día 24, horario a confirmar. Crematorio, Jardín de Paz Oeste.
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3: Yo digo, cuando ya viene Jorgito para darnos al aire, yo digo, shh. Porque claro, estamos hablando acá y se per. No soy gallina, dice Per.
4: Acá desde Berizo nos contestaron, sí, padre. Dice, ver, ¿qué, prometido. ¿Qué prometido. Antes de fin de año arreglo en el cole y voy con algo rico.
3: No.
4: Muy bien.
3: Bueno, bueno, que venga, que venga.
4: Tomamos la palabra.
3: Por supuesto. ¿Eh? Estoy deseando pan dulce. Ajá. Mira, en serio. Bueno, en serio, no, porque dijo fin de año y me acordé de pan dulce. Quiero pan dulce. Hay una empresa que dice que pan dulce todo el año. Dice, sí, que sea la propaganda ahora del mundial.
4: Y bueno, por ejemplo, no sé. la panadería San Cayetano tiene todo el año, sí, siempre, y muy rico.
3: ¿Ah, sí?
4: Pan dulce, sí.
3: ¿Panadería San Cayetano?
4: Sí, acá. 2 cuadras más o menos.
3: Ah,
4: o
3: sea, mira, no sobre sabía.
4: Alcina, sí, sí.
3: Ah, sobre Alcina.
4: Sí.
3: Ah, mira, no sabía.
4: Acá.
3: Bueno, a una ya, cuadra. Ya habían dado una vuelta. Me entró gané de pan dulce,
4: Sí.
3: Pero a mí me gusta así ese pan dulce esponjoso. ¿Viste? Se viene esponjoso.
4: Claro,
3: ¿no?
4: Claro. Sí, sí. No, a mí me gusta con todo, que tenga todo.
3: Sí, a mí también. Uva, sobre, cosa, todo, nueces, sobre todo eso, frutos almendras, secos, pero frutos que esté lleno, ¿eh? Sí, sí, no, sí. Con ese que tiene así uno, no, uno cada cuánto, no, lleno, qué cosa. Bueno, son gustos de gordos.
4: ¿Usted?
3: Yo estoy hablando
4: nosotros
3: de mí.
4: Somos flacos.
3: Yo estoy hablando de mí.
4: Ay, Dios mío.
3: Bueno, ¿qué va a hacer?
4: ¿Les cuento un cuentito?
3: A ver.
4: Dice, un día, durante el gran ayuno, el rabino interrogó a un posadero. ¿Cómo has dicho tu oración del día santo? Me hice culpable de un gran pecado, respondió el posadero.
3: Sí.
4: Mientras estaba yendo hacia la sinagoga de la ciudad, me acordé de que no había cerrado la puerta de casa. Me volví y entonces mi vecino me obligó a ayudarlo hasta que se hizo demasiado tarde para ir a la ciudad. Entré a mi cuarto para rezar, pero no encontré ningún libro de oraciones. Señor del mundo, recé, no conozco de memoria las oraciones, por tanto te diré las letras del abecedario. Ordénalas tú, Señor, para que se vuelvan palabras y oraciones. ¿Qué habrá contestado el rabino? ¿Y qué pensarías tú, Señor, si hoy yo te dijera el abecedario y te rogara, construye tú las palabras que no me vienen a la mente y transforma las palabras en plegaria porque tú sabes lo que yo querría pedirte hoy?
3: Claro.
4: Qué bárbaro. Hablando de la oración, Pablo, ¿no?
3: Sí, sí, sí, tal cual. Es que la oración, yo un tiempo, hace mucho, ¿no? Tiempo experimentaba eso, ¿no? Como, ojo, que ahora también, pero en tiempo donde todavía no estaba muy metido hacia las cosas de Dios, y yo decía, la oración es como ese bálsamo, ¿no? Como ese refrescar el corazón, el alma, como que te lleva a la quietud, ¿viste? A mí, por ejemplo, el rosario me lleva a veces cuando estoy medio loco, ¿viste? Acelerado, me baja muchísimo el rosario. Sí, sí, me tranquiliza mucho. Yo a veces le digo a la gente así que le cuesta dormir, ¿viste? Que le cuesta entrar en oración. Yo le digo, bueno, a la noche agarra el rosario y empezá. No te preocupes si lo vas a terminar o no. Vos empezá.
4: Claro.
3: Sí, y sí. Muchos después me cuentan, ¿no? 10 Ave María, 8 Ave María o 7 Ave María y ya se durmieron. Y se durmieron, ¿eh? Qué increíble, sí, sí. ¿Eh?
4: Yo a la noche en la cama rezo la coronilla.
3: Ajá.
4: ¿No? Y me duermo. O sea, la termino, ¿eh? La termino.
3: Ah, la llegué a terminar.
4: Sí, pero me duermo.
3: Claro. Después duermo. No, yo ni me entero. Muy poco rezo así yo a la noche cuando me acuesto, porque yo me duermo rápido. Yo pongo la cabeza en la almohada y hasta que no suene el despertador. No,
4: yo duermo también. Tengo un. Y puede estar la banda sinfónica al lado tocando. Yo digo, un día van a entrar los ladrones y me van a llevar con cama y todo.
3: Ah, no, yo eso no. Yo siento ruido y me puedo despertar, ¿eh? Yo sí, me puedo despertar. Pero, a ver, pero me acuesto y me duermo, sí. Pero no es que soy un sueño pesado, ¿eh? Tampoco no es que me despierto agarrado con cualquier ruidito. No. Pero, qué sé yo, el otro día a las 5 de la mañana escuchaba así como de lejos, miau, miau. Y le chucho. Parado en la puerta de la cocina mirándome a mi hijo que dormía, miau, miau, quería. Chucho, le digo, son las 5 recién. No sé, le agarró hambre, parece. Claro. Quería pollo.
4: Y los gatos son hambrientos, ¿eh?
3: Pero no lo suele hacer, ¿eh? Él come cuando yo me levanto. Pero eran las 5, faltaba de que me levante. Yo me levanto 6:45, 6:15. Un gato gallo. Se ve que se le piantó el reloj. No sé qué pasó ahí.
5: El gallo lo corrió.
3: Es más complicado. Ay, Dios mío. Viste que los gatos son ellos. Y sí, hay que hacer lo que ellos dicen.
4: Son particulares
3: los gatos. Y los que dicen, viste, que dice que vos sos el amo del perro, pero el gato es tu amo. Uh-huh. ¿Viste? Pues vos al perro le decís, vení para acá, anda para allá, o sentate acá, y el perro hace caso. El gato no, el gato hasta que vos no haces lo que él te está pidiendo con ese miau miau, yo no lo soporto el miau miau de Chucho. Entonces, claro, imagínate, ya corre a la heladera, dale pollito, que coma, ¿viste? Que se calle.
4: Ya le tiene tiempo tomado, me parece.
3: Y pero ese día de 5 de la mañana le dije, vení para acá. Se vino, saltó a la cama y se acostó a dormir. Yo creo que, no sé, se desconcentró, creo, en su reloj biológico.
4: Pobre Chucho.
3: Claro, sí. Claro, pero una cosa rarísima, pidiéndome pollito ahí, ay, Dios mío.
4: ¿Qué mirá, personaje?
3: Es fatal. No, es un personaje, mirá, es un personaje.
4: Qué lindo.
3: Ay, Dios mío, ¿qué va a hacer? Bueno, así es. Che, no hay otro. Qué raro que nos haya mandado mensaje Claudia.
4: No, sí.
3: Che, ¿sabes quién no veo? Que me extraña mucho que de no verla a la vecina de acá a la vuelta.
4: Ah, por el frío, ¿será que me
3: llovina? Cristina y Susana, creo que era la hermana.
4: Les mandamos saludos.
3: Ana y Cristina.
4: Les mandamos saluditos.
3: Les mandamos saluditos que seguramente están escuchando.
4: Seguro.
3: Ahí, yo no me estaciono ahora ahí porque acá hay lugar, pero cuando doy la vuelta no las veo. Así que bueno, ya vendrán tiempo de calorcito donde se sentarán en la vereda. Sí. Bueno, ¿lo estuvieron viendo al Papa León o no?
4: No, la verdad que no, padre. Yo he estado con sí que he estado...
3: En Castel Gandolfo.
4: Sí, está de vacaciones todavía.
3: Sí, está de vacaciones todavía.
4: Le iba a comentar que estábamos acá, la Feria de Emprendedores.
3: ¿No? Ah, sí. Sí, se viene la Feria de Emprendedores ahora el 9. Domingo 9 de agosto, arranca 11 de la mañana más o menos ya, para poder visitar, y tenemos bastante anotados. Bueno, es la primera vez, yo nunca estuve en una feria así de emprendedores, no recuerdo, yo creo que fui a feria de artesanos, pero no de emprendedores. Ajá. Y la verdad es que mucha gente que se anotó, Se ve que algo muy común acá, yo no sabía. Fueron los muchachos a ofrecernos, los que organizan.
4: ¿Y qué, cómo cobran el puesto?
3: Cobran el puesto. Ajá. Sí. Ajá. Tenemos que. Sí.
4: Porque hasta hace poco hubo en el Sagrado Corazón.
3: Ahí.
5: Ahí el cartel está puesto.
3: Sí, ajá. Sí, todos los meses, sí, una vez por mes.
4: Está bien.
3: Sí. Y acá vamos a intentar, si nos va bien, lo haremos una vez por mes también, sí, bien, tal bueno. Cual. Sí,
5: yo le iba a comentar que ahí en Sagrado Corazón está todavía el cartel de
3: claro.
5: Vendedores.
3: Sí, sí, ajá. Sí.
4: Así que bueno, tenerlo en cuenta para la gente que quiere... por ahí a lo mejor ver qué cosas hay y comprar, obviamente.
3: Sí, hay de todo, ¿eh?
4: Algunas cositas.
3: Hay de todo. Anotados.
5: ¿Hay de la zona de Santa Elena o vienen de otros lugares?
3: De todos lados, sí. De todos lados. Sí, y son varios ya. Son como, no sé si 26 gaseos, una cosa así.
4: Uy, qué lindo.
3: Sí, la verdad.
4: ¿Y uno tiene que tener el gazebo?
3: ¿Gazebo o mesa?
4: Ajá.
3: Hay gazebo y hay mesas.
5: Está bien. Sí. Y por lo menos al que no tiene el gazebo.
3: Así que los esperamos, el 9 de agosto a partir de las 11 de la mañana ahí en Santa Elena. Mirá, está el puesto Sintac de alimentos Sintac. El puesto de huevos Essen, ollas Essen, regalería de hogar, tupper y plástico, shoes, eso de crema y perfumes, blanquería andante, pécalos, artesanías, picada andante, Pablito, Natura, eso de las cremas, carteras y accesorios, golosinas y cosas dulces, Pablito, el rincón didáctico, Laura Chocolates, Teres Brazalet, no sé qué será eso. Brazalet, parece que. 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Alma Pueblo, no sé qué será. La Casita de Porcelana, que me imagino cosa de porcelana. 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Stix Lab, no sé qué será. Zafiro, esto de Mirta Leram, ¿no? Santería Claudia, Macramé, Flor Accesorios para el Cabello y Lorena Moda Masculina. Mirá qué lindo, ¿eh? Así que bueno, ahí estamos.
5: ¿Alimentos hay?
3: Sí, para comer bastante. A mí me gustan las cosas sin tac, ¿eh? Vos sabés que me encantan las cosas sin tac. No suelo, no soy celíaco, sí. Pero me gusta porque la textura, ¿viste? La textura. Otro día fui a una casa a comer una comida, pero aparte estaban haciendo un fideo de arroz, así salteado con verdura, porque la chica come sin tac. Y lo probé, me encantó. Me encantó. Porque no te inflama nada, ¿viste? Claro. Así que bien. Sí. Está bueno lo de sin tac. Bueno, ¿qué otra cosita más tenemos?
4: El 9 de agosto,
3: ahí tenés para dar un paseo, va a misa de 11, y después de eso ya te quedás a dar una vueltita por los puestos y viendo qué hay.
4: ¿Y dónde lo van a poner?
3: Afuera, en el patio.
4: En el patio. Sí. Está bien. Hay lugar bastante para poner 20 todo.
5: Puestos. No sé si.
3: 26 hay anotado.
5: No sé si no va a quedar el chico el patio.
3: No, está todo medido. Está todo medido. Los muchachos vinieron, midieron todo con centímetros y cuánto. Acá está el puesto, tal otro y así. No, está reubicado.
4: ¿Y cuánto cobran el puesto?
3: El alquiler del espacio es 20 el gazebo y 15 la mesa.
4: Ajá. Qué bien. Está bien. Y eso para la...
3: Para la parroquia. Sí, se alquilamos nosotros, obviamente.
4: Claro, sí. Qué bien.
3: Sí. Una ayuda, una entradita para la parroquia.
4: Seguro que sí.
3: Entre tantas cosas que estamos haciendo, eso también va a sumar también.
5: Y sí, pues una entrada. Si es por mí, usted lo va a tener casi segura.
3: Sí.
5: Si no serán 26, 20...
3: Sí.
5: Un número que va a haber todo.
3: Claro, tal cual.
4: Padre, ¿podría recordar los horarios de misa?
3: Sí, cómo no.
4: ¿Ya que
3: bueno,
4: estamos?
3: De martes a sábado a las 18 por ahora, todavía estamos en invierno, y los domingos a las 11 de la mañana. Allá en Villa Ruiz, los sábados a las 4 de la tarde, y en Carlos Ken los domingos a las 9:30.
4: Perfecto.
3: Eso sería en bautismo, casamiento, eso lo vamos, eso ya es más personalizado, hablamos y vemos cuando quieren.
4: Claro, claro.
3: Sí.
4: Así que bueno.
3: Ahí estamos con eso.
4: Muy lindo. Bueno, vamos a una pausita, padre.
3: Dale, vamos a una
4: pausita. Escuchamos Padre Nuestro.

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0: ¿Cómo
1: bueno,
0: va?
1: padre.
0: Me encanta eso, ¿eh?
1: Sí, qué sé yo, mucho, muy trabajoso. Lo que pasa que, bueno.
0: Parece todo tejido.
1: Todo tejido, sí, todo al crochet.
0: Los
1: Reyes Magos.
0: Ah, los Reyes Magos. ¿Cómo se llama el trabajo ese? ¿Cómo es?
1: Amigurumi.
0: Amigurumi, ahí está, eso, ¿eh? Buenísimo, qué lindo. Bueno, ¿qué otras novedades tenemos?
1: Novedades que tenemos el santoral de hoy, padre.
0: Sí.
1: Que es Santa María Magdalena.
0: Así es. Así es, bueno, hoy se ve la misa de Maristas y hablamos de eso, ¿no? Justamente de la alegría pascual, ¿no? Que nos transmite María Magdalena. Pero bueno, tiene que ver con la pecadora que experimenta la misericordia y el amor de Dios, ¿no? Entonces ahí viene la alegría de la salvación, la alegría de ser tocada justamente por el gran amor que Jesús le tiene, ¿no? Entonces, es decir, bueno, Jesús le interesa al pecador, no el pecado. Y ahí viene justamente esa mirada de la pecadora que dice, bueno, me siento amada, ¿no? Porque la pecadora constantemente buscando amor mundano por todos lados, y de repente se encuentra con el amor por excelencia, y ahí ya lo otro decae, ¿no?
1: Si quiere le leo algo de él.
0: Bueno, a
1: dice,
0: ver.
1: Dice, el nombre de María Magdalena se deriva de Magdala,
0: sí,
1: una población situada sobre la orilla occidental del mar de Galilea, cerca de Tiberíades, en la que el Señor encontró por primera vez a aquella mujer. San Lucas hace notar que era una pecadora, aunque no afirma que haya sido una prostituta, como se supone comúnmente. Cristo cenaba en casa de un fariseo donde la pecadora se presentó y al momento se arrojó al suelo frente al Señor. Se echó a llorar y le enjugó los pies con sus cabellos. Después le ungió el perfume que llevaba en un vaso de alabastro. El fariseo interpretó el silencio de Cristo como una especie de aprobación del pecado y murmuró en su corazón. Jesús le recriminó por sus pensamientos. Le preguntó, en forma de parábola, ¿cuál de dos deudores debe mayor agradecimiento a su acreedor? ¿Aquel a quien se perdona una deuda mayor o al que se le perdona una suma menor? El capítulo siguiente, San Lucas, habla de los viajes de Cristo por Galilea y dice que lo acompañaban los apóstoles y le servían varias mujeres. Entre ellas figuraba María Magdalena, de la que había arrojado 7 demonios. También se recuerda a María Magdalena por otros episodios. En la hora más oscura de la vida de Cristo, María Magdalena contempla la cruz a cierta distancia. Acompañada por la otra María, descubrió que alguien había apartado la pesada piedra del sepulcro del Señor. Fue ella la primera persona que vio, saludó y reconoció a Cristo resucitado. María Magdalena, la contemplativa, fue el primer testigo de la resurrección del Señor, sin la cual vana es nuestra esperanza. El Hijo de Dios quiso manifestar la gloria de su resurrección a aquella mujer manchada por el pecado y santificada por la penitencia. La tradición oriental afirma que después de Pentecostés fue a vivir a Éfeso con la Virgen María y San Juan y que murió ahí. Pero según la tradición francesa adoptada por el martirologio romano y muy difundida en Occidente, María Magdalena fue con Lázaro y Marta a evangelizar la Provenza y pasó los 30 años de su vida en los Alpes Marítimos en la caverna de Saint-Baume. Poco antes de su muerte fue trasladada milagrosamente a la capilla de San Maximino, donde recibió los últimos sacramentos y fue enterrada por el santo.
0: Mira, qué increíble,
1: ¿no? Así que, bueno, ruega por nosotros, Santa María Magdalena.
0: Ruega por nosotros.
1: Que tuvo la dicha de... Yo siempre, ese evangelio me encanta porque cuando dice... O sea, ella se acerca y Jesús le dice María, ¿no?
0: Claro.
1: ¿De qué manera le habrá dicho María? Siempre
0: claro,
1: pienso,
0: con
1: ¿no?
0: Qué dulzura con que lo reconoce.
1: Claro, yo digo siempre, bueno.
0: Ah, qué lindo eso, ¿no? Nunca diga, lo pensé.
1: Que me diga a mí, María.
0: Claro, claro.
1: ¿No?
0: Diga.
1: Siempre.
0: Diga.
1: Claro, ¿no? Qué maravilla.
0: Con qué dulzura se lo habrá dicho, ahora que lo reconoció inmediatamente.
1: Sí, bueno, sí, sí.
0: Bueno, las voces son únicas.
2: Desde ese momento, María Magdalena le acompañó siempre a Jesús con María, la Virgen también.
0: Claro, claro.
2: Siempre estuvieron en el grupo de mujeres, que las 4 o 5 mujeres que siempre acompañaron a Jesús.
0: Las voces son únicas, ¿no? Pero digo, que claro, ese momento, ¿cómo habrá sido, no? Que inmediatamente ella, claro, estaba desesperada, pobre, estaba angustiada. Pues es que esta mañana cuando leí el Evangelio, digo, ay, qué angustia habrá tenido, ¿no? Ese momento que no lo encontraba al maestro, ¿no? Y de repente escuchar su voz, me imagino, le volvió el alma.
2: Y sí.
0: Raboní le contesta, ¿no? Qué lindo, maestro. Qué lindo.
2: Un lindo pasaje.
0: Sí, tal cual.
2: Una cosa quería decir, sí. Padre. Ayer fue el tercer martes que en el OPI María Teresa se junta un grupo de gente a hacer la oración, a rezar, las peticiones, los agradecimientos de que se presentan ahí. Y bueno, ayer hicimos eso. Yo lo había invitado un día a ver si podíamos hacer la misa. ¿Se acuerda? Le dije la otra vez, padre. Sí. Bueno, vamos a ver si el próximo.
0: Ajá.
2: Vamos a hacer una misa ahí, padre.
0: Ah, mira.
2: Hay un lugar, sí, en el OSPI. Y después el OSPI también tiene otra cosa. Y van a hacer. La gente siempre está presente en todo. Van a hacer dos habitaciones más, pero van a hacer dos más cuatro, parece. Que van a hacer ahora, van a encarar, sí. No. La sociedad, el hombre que está en el camino de Dios siempre da. Sí, la gente da. Usted lo vio en la parroquia.
0: Ese es un lugar muy lindo. Y es un lugar, digamos, de... ¿Cómo te lo podría decir? Yo, la experiencia que tuve yo cuando fui a visitar al Padre Mingo, ¿no? Que es un lugar, digamos, de un centro de caridad impresionante. Yo creo que es un lugar querido por la sociedad lujanense, ¿eh? Muy querido, un lugar muy querido. Porque creo que, claro, es que estás pensando que ahí va la persona que ya le quedarán los últimos alientos, ¿no? Para morir dignamente, para morir cuidados, sí.
2: Sí, es un final en la vida de las personas que lleva la reflexión tanto de ellos como de la familia, como por la tensión que hay.
0: Totalmente.
2: Por eso es que se agranda siempre el amor. En el OSPIC hay más gente, más se va sumando.
0: Qué increíble,
2: gente,
0: ¿no?
2: Es increíble lo que hay. Usted ve que el ambiente que hay ahí es muy distinto a otros lugares de la salud.
0: Claro.
1: Y bueno, todo eso la gente lo ve, o sea, ve que está bien administrado, que el sentido real de acompañar en los últimos momentos a la gente, ¿no? Y entonces, que es algo transparente, digamos, que no hay ni comercio ni nada, entonces la gente ayuda. Es como los bomberos, haciendo una mala comparación, ¿no? La gente los tiene bien valorados porque hacen las cosas bien. Y bueno, acá los PIS, encima, da testimonio, digamos, de la fe, ¿no?
0: Sí,
1: porque,
0: tal cual. Sí.
1: Mucha gente pensará, bueno... ayudan a morir, pero bueno, la gente esas cosas las ve y transforman también el corazón, ¿eh?
2: Sí, transforman a las personas, eso es importantísimo. Sí, la gente ve la caridad que hay dentro de eso, la atención, cómo se trabaja.
0: Sí.
2: Entonces, eso suma, porque el que lo llevamos ahí es final de la vida, ¿no es cierto? Sabe que su vida está complicada, y bueno, pero los que lo rodean después a él también cambian su forma de ver y de ver las cosas como son. Y bueno, y muchos se comprometen después a hacer un cambio en su vida. Por eso el OSPI sigue avanzando.
0: Así es.
1: Bueno.
0: Qué lindo momento. Sí. Bueno, gente, nos vamos yendo.
1: Sí, nos vamos yendo.
0: Ya estamos al fin del programa. Simplemente esto, ¿no? Para redondear todo lo de hoy, no descuidar la oración que nos lleva a enriquecer la relación con ese gran tesoro que es Jesús en nuestras vidas, y desde ese lugar vamos renunciando a aquellos pequeños tesoros que muchas veces nos armamos nosotros, esas falsas seguridades o falsos confort, no negativos muchas veces, pero como estamos ya hace mucho así, y bueno, seguimos así, bueno, poder dar ese salto de amor que dio también María Magdalena hacia el maestro, que nosotros también lo podamos, ¿no? Dar, escuchando justamente nuestro nombre desde su propio labio en la oración, ¿no? Que podamos sentir esa voz de Jesús que nos dice te amo, ¿no? Que nos llama por nuestro nombre y que nos dice te amo. Así que bueno, nada, desearles eso y bueno, nada, y los espero en la parroquia, ya sea en Carlos Ken, ya sea en Villarruiz, ya sea en Santa Elena, con los horarios correspondientes. ¿Otra bien, cosita? Padre. Nada, nos vemos el miércoles que viene. Sí, bueno, muchas gracias al operador, Jorgito. Gracias por acompañarnos. Gracias, Fer. Gracias, Pablito. Padre. El Señor esté con ustedes.
1: Y con tu espíritu.
0: Que descienda sobre ustedes, sobre el equipo, la familia de la radio, los oyentes que nos siguen, nuestra querida ciudad de Luján. La bendición de Dios Todopoderoso, que es Padre, Hijo y Espíritu Santo. Amén. Okay. Bueno, les deseo que tengan linda semana, gracias, hasta padre, el fin de semana y lindo fin de semana.
1: Muy bien,
0: la próxima, si Dios quiere.
1: Bárbaro. Si Dios quiere, nos vemos el miércoles que viene y escuchamos Vive Dios.

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3: La información necrológica para el día de hoy en horas de la tarde nos da cuenta del fallecimiento de Marta Elba Martínez. Tenía 68 años, vivía en Luján. Velatorio, sala a confirmar. Crematorio, Jardín de Paz Oeste. Graciela Susana Ascio, tenía 79 años, vivía en Luján, sin velatorio. Sepelio será el día 24, horario a confirmar. Crematorio, Jardín de Paz Oeste.
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